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Y estás escuchando Directo al Corazón por Azul 99.9 en esta noche de martes. Vamos a enviar un saludo hasta Cartago a nuestro amigo Irving. Gracias, Irving, por ese reporte de sintonía. Quiere saludar a Gabriela Jiménez, decirle que le gusta mucho y que quiere una amistad con ella. Y vamos a complacer con muchísimo gusto con Luis Miguel y La Incondicional. Y después vamos con Vuela, Vuela para Jarola allá en Nicoya.

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Este saludo dice a mi gran amor Dora Ortiz Paladino, te mando mi corazón lleno, llenito de amor de parte de tu peluche José Alberto Ramírez, que te quiere dedicar esta canción de Nino Bravo, así que complacemos con mucho gusto.

Y gracias a Tati por ese reporte de sintonía, por solicitar esta canción de Demi Nova por última vez. Complacíamos con muchísimo gusto. Gracias, Tati. 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Y el saludo hasta Desamparados para Moni. Moni nos hace ese reporte de sintonía y quiere escuchar a Laura Pausini. Así que complacemos con mucho gusto.

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Y complacíamos con mucho gusto este clasicazo de Miguel Ríos, Santa Lucía, Marcos. Marco, que nos hizo su reporte de sintonía desde Escazú. Muchas gracias, Marco. Y vamos a aprovechar a saludar, dice, a doña Roxana, mi mamá en Huachipelín, que es una fiel oyente de parte de Antonio Sandía. Así que gracias para Antonio y para su mamá Roxana. Complacemos con esta canción de Rudy Márquez.

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Vamos a enviar un saludo a Heredia, Johnny. Gracias, Johnny, por ese reporte de sintonía. Johnny dice, para Laura, vamos a dedicarle esta canción de Joan Sebastián.

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Y estás escuchando Directo al Corazón. Ya llegamos a las 6 de la tarde con 50 minutos. Este saludo a la cocinera que me hace suspirar, Jocelyn Orozco Vega. Te mando muchos, pero muchos besos. Esto es de parte de tu admirador, el repartidor de pollo.

Y esto es lo nuevo de Alejandro Sanz junto a Karim y León. La canción se llama Mil Motivos, me encantas. Muy buena esta canción de Alejandro Sanz, Mil Motivos. Y así estamos llegando al final de esta edición de hoy martes de Directo al Corazón. A Luis Diego desde Cartago. Luis Diego, mañana con mucho gusto ponemos la canción. Ya hoy me quedé sin tiempo. Así que muchísimas gracias a todos los que sacaron el ratito para hacer ese reporte, enviar ese saludo, solicitar esa canción de parte de tu amiga y servidora Katia Ávila. Te deseo lo mejor para esta noche. Si Dios lo permite, mañana vuelvo con vos a partir de las 3 de la tarde. Ya sabes, con mucho gusto a las 5 estamos con Directo al Corazón. Vos que andas en carretera, con calma, con paciencia. Hoy el tránsito está horrible en esta tarde, así que mejor subir el volumen a la radio y déjanos acompañarte hasta tu casa. Cuídate mucho, que pases muy buenas noches. Hasta mañana, si Dios lo permite.

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9: ¡Buenos días! 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

0: Hola, buenos días. Son las 6:03 en este momento. Muy puntuales a nuestra cita de todos los días. 6:00 a.m, miércoles 13 de mayo. Oh, Dios mío, bueno, ¿cómo están? ¿Cómo amanecen? ¿Qué tal? ¿Pasaron esa noche? ¿Cómo estamos para hoy? ¿Cómo andan los planes? Espero que todo muy bien, que todo muy positivo, ¿verdad? A ver, hola, don Mario, qué gusto saludarlo, dice, bendecido día para todos allá en la radio y todos los que escuchamos. Igualmente para usted, don Mario, buenos días. Es el primero en escribir en esta hora. Bueno, antes escribió desde las 5:52, veo el mensaje. Chicos, hoy vamos a pasarla muy bien, vamos a tener un programa chivísima que hemos preparado ya desde hace algunos días. Hoy va a estar con nosotros la doctora María Esther Flores Sandoval, que debe venir por ahí de camino, yo sé que sí. Con ella vamos a conversar hoy de un tema que hemos llamado vivir separados pero juntos. Eso será después de las 8:00 a.m, pero el tema está muy bueno, que nos dio pie para crear nuestra dinámica de hoy a las 6:00 a.m. Presten mucha atención. Si su pareja le dice, quiero compartir la vida con usted, quiero amarla, acompañarla o acompañarlo, amarlo también, cualquiera de los dos, ¿verdad? Pero cada quien en su casa, ¿usted ve esto normal o siente que ahí falta compromiso? ¿Qué piensan ustedes? 87, hola Luisito, 87-440-999 es el número de WhatsApp, porque esta pregunta se las trae. Ayer estábamos generando todo esto, teníamos muchas chicas en cabina y bueno, de las tres que estaban aquí, todas dijeron, yo voy por esto, o sea, ellas se inclinan por vivir una relación así, al menos las tres chicas que estaban ayer aquí, me llamó poderosamente la atención, ¿verdad? Así que el tema está muy interesante. Si su pareja le dice, mire, es que yo la amo, o yo lo amo también, ¿verdad? Puede ser de los dos lados, yo la amo, en este caso pongámoslo en femenino, yo la amo, la quiero acompañar, quiero pasar el resto de mis días, mi vida, todo lo que me resta con usted, pero cada quien en su casa. Usted allá y yo por acá. ¿Cómo lo sienten ustedes? ¿Cómo sienten eso si alguien les hace esa propuesta? Cada vez lo veo más frecuente, además, ¿verdad? 87-440-999, el número de WhatsApp para que vayan pensando esa respuesta. 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Ok, ya estoy viendo aquí unas respuestas. 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Claro que sí. Buenos días, Luisito, espero que todo súper bien. Hagamos una cosa. No, pero pongamos la pistita y podemos seguir hablando un ratito, ¿verdad? A ver, pongamos esto por aquí, ahí está. Silvita, ¿cómo vas? Silvia María, buenos días, bien tempranito, voy a nuestro llamado. Quiero escucharte, Silvia.
1: Buenos días, David.
0: Buenos días.
1: Bueno, yo creo que es una opción que le funciona a muchas personas. He conocido parejas que han vivido su relación muy bien, cada uno en su casa, y cuando han decidido convivir bajo el mismo techo, ha sido un desastre y no lo logran. Pero yo creo que todo es dialogar, conversar y ser muy claros y honestos en lo que queremos y en lo que significa esa estar usted en su casa y yo en la mía, ¿verdad?
0: Hola Liz, buenos días. ¿Qué nos dice mi querido Liz?
2: Muy buenos días, Debbie. Muy buenos días a Ronito. Sí. ¿Dónde esté? Yo sé que las cosas han cambiado demasiado. Ahora de ahí los muchachos piensan diferente, es otra generación. Quieren más independencia, no quieren tanto compromiso. Pero para mí en lo personal, de no. Si no vivimos en una misma casa, de jamás va a poder, ¿verdad?, ser lo mismo que estar en casas separadas. Porque no se convive, no se aprende a ver cómo es el otro, el temperamento, las pequeñas cosas que tal vez es, no sé, pero me parece que es que han cambiado tanto las cosas que por eso ahora la mayoría prefiere estar así en casas separadas.
0: ¿Te parece, Lisbeth, será entonces algo de generaciones? Podría ser, aunque sin embargo, la pregunta ayer cuando la formulamos, todas las chicas que estaban aquí superaron los 40 años. Entonces también me llama la atención. Igual esto va para caballeros, si quieren participar con nosotros, si su novia, si su pareja de años le dice, mi amor, yo te quiero mucho, pero sigamos así. Usted en su casa, yo aquí, ¿cómo lo toman ustedes? ¿Verdad? Para mí, una relación completa sí implica vivir juntos, tarde o temprano, me dicen por aquí. Bueno, y sí, es cierto. También depende de la edad, mira lo que nos decía Lisbeth, depende de la edad. Ya grandes, uno se acostumbra a su rutina, que de vivir solo. Porque si vivió solo mucho tiempo, ¿verdad? Cuesta muchas veces volver a compartir todo lo de la casa, cambian tantas cosas, pero bueno. Dice Ronnie Alexander, amigo, ¿cómo vas? Buenos días.
3: Hola, hola, Debbie, buenos días. Definitivamente yo no lo aceptaría, me parece el tema de generaciones actuales que les gusta todo, solo lo facilito, solo lo bueno. Y para mí así, verdaderamente, en esa situación serían felices los 25 ahí, toda la mezcla que hacen entre los dos. Que estés muy bien, buen día.
0: Gracias, amigo, buenos días. Tenemos por aquí a Luis, oyente nuevo. Bienvenido.
4: Buenos días. Sí, definitivamente las cosas han cambiado mucho últimamente. De hecho, creo que por eso yo estoy solo, porque esa cosa de los amores a medias y de largo, no, a mí no me gusta. Yo soy todavía enchapado a la antigua, de que cuando uno está con alguien le gusta dar todo el 100%, y así de largo cuesta mucho.
0: Muy bien, gracias Luis y bienvenido al desayuno, qué gusto. Hola don Freddy.
5: Buenos días, Debbie. Saludos a todos los oyentes.
0: Gracias, igual.
5: Por mi experiencia ya de más de 45 años de matrimonio, híjole. Y en lo personal, yo creo que para mi concepto no es válido. Y desde el punto de vista espiritual, Dios estableció la relación de pareja, pero bien, tenemos el libre albedrío y cada uno puede vivir su vida a su manera. Como dice la oyente ahí, la convivencia es importante, el compartir, que es muy difícil, sí, por supuesto,
0: sí, claro.
5: Pero sí, de eso se trata. Nadie es perfecto, se trata de ir perfeccionando la relación. A mí me parece, don personal, repito, me parece que el estar lejos uno del otro es como buscar tener cierta libertad para hacer ciertas cosas. Entonces, repito, eso es algo, mi percepción personal. Buen día.
0: Buenos días, don Freddy. Me encantaría escuchar también la otra versión, los que sí dicen, no, yo sí quiero quedarme así viviendo y no implica, no es por infidelidad ni nada de eso, pero los quiero escuchar también al 87-440-999. 87-440-999. Es que les iba a decir, yo no puedo pensar dos cosas a la vez. Les iba a decir que tal vez, porfis, cuidado con los tiempos, porque ahí estoy viendo mensajillos un poco mucho, así, de minutito muy largo, si después no nos da chance. Tal vez un poco más cortitos, ¿verdad?
6: Buenos días, Debbie.
0: Buenos
6: Espero
0: días.
6: Que esté bien.
0: Buenos días,
6: bueno, a mí me parece una buena opción, ¿verdad? Que cada quien, pues, viva en su casa, ¿verdad? Y que se vean en ciertos momentos, ¿verdad? También conozco muchas parejas que viven bajo un mismo techo y en cuartos separados, en camas separadas. Qué Entonces lindo, esto va ¿verdad? A depender de las personas, ¿verdad? De cómo ellas se sientan bien. Si usted se siente feliz así,
0: en buena hora.
6: Así vive.
0: ¿Verdad? Y si les funciona la relación.
6: Un bonito día.
0: ¿Verdad? Si les funciona esa relación así. ¿Usted cree que vivir separado fortalece esa relación o la enfría? ¿Qué piensan ustedes? Andrea Ángeles con
7: Hola,
0: nosotros.
7: Debbie, buenos ¡Andrea! Días. Bendiciones para ti y para Ronnie.
0: Qué linda.
7: Y a todos los radios.
0: Gracias.
7: Bueno, para mí, cuando uno dice eso, es porque no estás comprometido al 100%. Ojo, a mí me gusta esto de cada uno en su casa. Pero yo creo que cuando ya puedes lograr esa convivencia de vivir en una misma casa y todo, es porque ya estamos en otro nivel. Y que no, no es fácil. Entonces una parte intermedia es esta, irse a vivir cada uno a su casa y verse cuando quieran.
0: O cuando puedan, ¿verdad? José Vega, buenos días. Antes de la pausa.
8: Buenos días, Debbie. Buenos días a todos los radioescuchas. Bueno, yo soy hinchapado a la antigua, ¿verdad? Obviamente la pareja o el matrimonio, llamémoslo así porque... Como soy hinchapado a la antigua, pues no podía haber nada más que fuera el matrimonio, ¿verdad? Es un tema religioso, cultural, familiar, pero yo no veo bien el tema de que un hombre y una mujer, o una mujer y un hombre, llamémoslo así, ¿verdad? Sostenga una relación a pura conveniencia, realmente es esto, ¿verdad? No veo tus malos ratos y solo veo tus buenos ratos, ¿verdad? Solo veo lo que me gusta y no comparto lo que no me gusta. Entonces, se dejan abiertas puertas que realmente no se llevan a nada bueno. Es mi criterio. Si a alguien le funciona, pues excelente, sí, bienvenido. Sí. Pero de mi parte, no, le cierro la puerta a eso.
0: Gracias, José. Se puso bueno esto con esta respuesta, chicos. Viene Maruja. Por aquí veo también más oyentes nuevos del 97-61. Bel, qué gusto, chicos. Pero ya me urge hacer una pausa chiquitita. Vamos a una pausa, Luis Miguel. Y vengo con todos estos mensajes. Y saben que ya llegó María Esther. Y María Esther es la doctora. Ella es la psicóloga y es experta en estos temas. Así con ella lo vamos a desarrollar hoy en el programa. Ya venimos. Sigan participando, por favor.
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0: buenos días. Son las 6:22 en este desayuno azul y como les conté, ya está con nosotros la doctora María Esther Flores Sandoval. Estoy muy contenta que lo lográramos, porque que su agenda también me lo permitiera que esté con nosotros bien tempranito. Amiga, ¿cómo estás? Bienvenida al programa.
1: Pues contentísima de estar aquí a la par tuya, Debbie. También. Un abrazo a la distancia a Ronnie, pero feliz siempre en desayuno azul porque la pasamos siempre tan bonito y aprendemos un montón.
0: ¿Verdad, Mari? Yo no sé si ahora que venías de camino ya estabas escuchando la radio, porque ya iniciamos nuestra dinámica y lo vamos a ir enlazando con el tema que vamos a desarrollar justamente hoy después de las 8 de la mañana. Si su pareja le dice que quiere compartir la vida con usted, que la ama o que lo amo, esto va para los dos lados, pero sí, cada quien en su casa, eso sí, ¿cómo lo siente usted? ¿Lo ve normal? ¿Creería que podría ser falta de compromiso? Hemos tenido de todas respuestas, María, así que te invito para que escuches este audio que okay. Venimos con Maruja Monge. Buenos días, bienvenida a nuestro desayuno azul, Maru. Vamos a escucharla. Ahí está.
2: Hola, buenos días, bendiciones. Pues yo no estoy de acuerdo con eso. Cada uno por su lado mejor. Mejor aparte.
0: Entonces, ¿ella prefiere? Me quedó ahí como...
1: Me pareció que al final dijo por aparte, cada quien...
0: Ajá,
1: sí, al final dijo que sí, que cada quien por aparte.
0: Bueno, aquí tenemos oyente nuevo, buenos días, bienvenido.
3: Hola, buenos días a todos. La verdad, no me parece. El que se casa, quiere casa, como dice el dicho. Y el que quiere vivir así, a menos de que no sea porque vive muy lejos y de ahí... No se pueden todavía estar juntos, pero la verdad no me parece. El que quiere estar así es porque no está solo con esa persona y le gusta la libertad, es la verdad.
0: Muy bien, tenemos a Abel. Vamos a escuchar a Abel que nos dice.
4: Buenos días, Debbie. Bueno, con respecto al tema de hoy, yo creo que yo no voy con esa idea de ahora, de que cada uno en su casa y Dios en la de todos. Creo que una pareja, cuando se quiere, se ama de verdad y quieren construir en serio un futuro juntos, está uno al lado del otro, siempre para apoyarse, para darse refugio, para cuidarse, para todo. Siempre tiene que ser ese hombro que esté ahí para dar abrigo. Cuando usted llega en la noche, que está cansada, ha tenido un día difícil, es ese hombro en el que usted llega y se recuesta y recibe un abrazo. Tanto el hombre como la mujer, pero con ese concepto nuevo yo creo que todo eso se pierde y son conceptos fundamentales de pareja, entonces creo que no funciona así. Que tengas un buen día, Debbie.
0: Gracias, Bel. Buenos días, Mari. ¿Qué pensás?
1: Bueno, es muy polémico porque para las parejas, digamos, que están empezando la vida en pareja, sí, lo recomendable es que estén juntos, porque esta no es que es una moda, esta decisión tiene más que ver con parejas de gente más grande, pasados los 40 años, y gente que se ha divorciado, y gente que ha pasado violencia, agresiones de otros tipos, emocionales.
0: Tal vez un divorcio muy tormentoso.
1: Un divorcio muy tormentoso, y la gente queda muy cansada, pero no quiere perderse la oportunidad de amar. Entonces aquí lo que estas parejas pretenden es más bien darse amor, pero no son compatibles en la convivencia. Una cosa es convivir y soportarte, que tires el paño por allá, que dejes la pasta de diente abierta por allá, el orden, el desorden. Especialmente las mujeres grandes ya, 40, 50, que se separaron o que han vivido toda la vida solas o hombres solos, porque normalmente el matrimonio de la mujer siempre es más sacrificada. Está como un chip. Usted se casa y de una vez sírvele el café, llévele el periódico, qué sé yo. Es una cuestión muy cultural. Entonces este movimiento, esta gente se da aunque, ok, yo no necesito a nadie que me pague, no necesito que me paguen, no necesito que me mantengan, pero necesito una persona que está tan aferrada, tan contenta con su soledad, que no quiere irrumpir eso, pero quiere tener amor, quiere tener sexo, quiere tener un compromiso. Pero estos tipos de relaciones tienen reglas, no es que es libre y cada quien cuando quiere, no. Hay compromiso, solo que no se puede convivir. unos porque tienen hijos, tus hijos y mis hijos no se llevan, se pelean. Entonces, ¿cómo vamos a obligar a estos jóvenes a que convivan y se van a llevar mal y vamos a tener más problemas? Esa es una. O hay personas que tienen que cuidar a su papá y a su mamá porque están mayorcitos. Uh-huh. Entonces, tal vez la otra parte de la pareja también tiene a sus papás que tiene que cuidarlos por edad. Por eso digo que esto es para gente más grande. De ser así, entonces, ok, no nos perdamos del amor y convivimos. Incluso yo tengo gente que conozco que ante esas adversidades, digamos, en conjunto se compraron una casita o un apartamentito. Entonces, ciertos días de la semana sí pueden estar juntos ahí porque hay un amor, hay un compromiso sexual, hay un compromiso romántico y no necesariamente un compromiso económico. Ese es un gran punto. Ya yo no me caso para que me mantengas ni el otro, sino que ya estamos con vidas realizadas. Y si querés, me das un regalito, yo te doy un regalito, o podemos hacer plata juntos para un viaje. Uh-huh. Entonces, se requiere de mucha madurez y se requiere de mucha autoestima, donde yo no voy a estar controlándote a la distancia si estás haciendo bien o no estás haciendo bien. Esto es para gente que quedó cansada de relaciones de infidelidad, de violencia, de agresión y de explotación económica. Por eso es que se ha dado este movimiento.
0: Y parece que les funciona. Sí. A algunos les ha funcionado muy bien, porque Ileana dice, yo en mi casa y él en la de él. Ajá. Lo prefiero así y me ha ido bien. Sí. Muy bien, y ella está feliz.
1: Ajá. Ahora, para la gente joven que se va a casar, que va a convivir y quieren hijos y familia, obviamente sí tienen que estar juntos, porque se supone que debe ser un trabajo repartido en el cuidado de los hijos. Pero hace poco me decía una persona, vea doctora, me dice, una mamá con tres hijos adolescentes, se enfermó, la operaron, con laparoscopía, pero operación al fin, y un esposo que llegando nomás allá del hospital la puso a cocinar y hágame eso y hágame el otro. Esa poca consideración que a veces tienen algunos esposos o esposas, ¿verdad? También. Que son súper indiferentes y también explotan al marido. Dicen, yo me quisiera divorciar y en la vida me vuelvo a casar. Yo no vuelvo a pasar por estas. De que ni siquiera en enfermedad tengo a alguien solidario que me traiga un cafecito, que me traiga una sopita de pollo. ¿Para qué? En cambio, si yo me aprendo a vivir sola y a resolverme sola, pero a la vez quiero tener a alguien con quien conversar, con ver una película juntos ciertos días de la semana, sería perfecto. Otras personas me cuentan, es que vea doctora, para mí es tan poca salud mental, que ronca tanto, que yo necesito unos días de descanso donde yo pueda dormir completamente en silencio y despertarme fresquito o fresquita, porque la persona con la que estoy ronca demasiado. Y él tiene su casa, yo la mía, para que vamos a... Son algunas decisiones que lo que están apostando es porque el amor funciona, pero no somos compatibles y no somos posiblemente la convivencia. Porque muchos dicen, el amor llegó hasta que empezamos a convivir y me enteré de sus mañas, de sus chichas y de sus cosas, y eso también mata el amor.
0: En algunos casos también. Don Sigifredo, lo vamos a escuchar.
5: Buenos días, Dave, la señora doctora acompañante. Está escuchando opiniones y ellos como pedir pizza. Venga cuando quiero y vámonos. Yo tengo 46 años de que dije sí y aquí estamos los dos. Juntos hasta cuando Dios lo quiera.
0: Muy bien, don Sigifredo. Ana Sequeira, buenos días.
6: Buenos días chicos. Un saludo a Ronnie donde esté. Un saludo para ti, David. Gracias. Y a la participante. Yo paso ya a los 40, como dice ella. Viví un matrimonio de 23 años con un juntado un divorcio y ya el señor ya no está, ya falleció. Y sí le puedo decir que funciona. Usted en su casa y yo en la mía, pero porque yo lo he vivido por 8 años y así estoy todavía. Entonces, pero más que todo es por trabajo.

0: Acá en San José y mi pareja está en la zona sur, entonces él viene cuando puede venir a visitarnos. Entonces, pero sí se puede, se despiertan muchas cosas, a veces la desconfianza y eso, pero ahí es donde nos ponen a prueba y se nos pone a prueba el amor también. Buen día, chicos, que pasen bien.
1: Gracias. Buenos días. Imagino que hay que tener tanta inteligencia emocional a veces,
2: Sí,
1: ¿verdad?
2: por eso la regla es, se requiere madurez y compromiso. Por eso no puede ser un amor tan juvenil, tan, digamos, tan empezando, porque, repito, la persona que está joven y que quiere hacer familia e hijos, no es tan recomendable.
1: Hacer
2: No, no
1: este
2: es tan
1: tipo de cosas.
2: recomendable vivir cada uno en su casa porque hay que construir. Esto es para gente, como te decía, gente que ha pasado situaciones muy duras en pareja y hay gente que optaría por decir, yo nunca más me vuelvo a casar, yo nunca más me vuelvo a enamorar, pero resulta que apareció alguien,
1: Y se
2: entonces, y se
1: enamoró.
2: enamoraron.
1: ¿What?
2: Pero eso, puede ser que uno vive en la zona sur, otro vive en otra parte. Bueno, yo personalmente tengo una hermana que se casó hace ya muchos años, pero tienen negocios diferentes. Ella está en Alemania y él está en Dominicana.
1: Híjole.
2: Ajá, pero conviven, ¿verdad? Cada tantos meses uno tiene que cuidar el local de uno, el otro tiene que, porque los dos locales les dan
1: Ajá.
2: para tener una buena vida. Y muy maduros y muy fieles y muy todo.
1: Y
2: Entonces,
1: toda la vida, y lo
2: ajá,
1: lograron, ahí tienen
2: sí.
1: años.
2: Y yo he visto, ¿verdad? En cambio, mi otra hermana sí vive, pues casada ya con su marido,
1: Ajá.
2: también que vive en otro país. Pero llama la atención de que la que está conviviendo con digamos, un fin económico, pero no lesiona el amor y tienen ya, qué sé yo, casi 25, 26 años de casados
1: Híjole,
2: y
1: y les
2: está y les
1: funcionó.
2: funciona
1: Y
2: muy
1: les
2: bien.
1: fun y con hijos, Mari.
2: Sí, una hija, ya mi sobrina ya tendrá 29 por
1: Sea, pero
2: ahí.
1: si todo, ella se acostumbró también a
2: Se
1: ese rol de
2: acostumbró a ese
1: familia.
2: rol, exactamente, claro. Un tiempo, cuando ella estaba más en la escuela, pasaba un poco más el papá y la mamá juntos,
1: Ajá.
2: pero ella se acostumbró a que cada uno. A veces ella, sí, desearía que estuviesen más tiempo juntos, pero ya lo entendió. Entonces ella también pasa un tiempo en un país, otro en otro país, ahora que está trabajando. Pero digamos, hay situaciones que te llevan a eso, pero no por eso no hay que divorciarse.
1: Ok, muy bien. Queremos escucharlos. Ese es nuestro tema hoy en el desayuno. Son las 6 de la mañana, 34 minutos. Qué rápido. Queremos escuchar sus audios. Si su pareja le dice que quiere compartir con usted el resto de la vida, pero eso sí, cada uno en su casa. ¿Usted cómo lo ve? ¿Siente que podría hacer falta de compromiso? ¿Lo ve normal? Hoy lo estamos complementando con toda la información valiosísima que nos está regalando nuestra querida María Esther Flores Sandoval. Una pausita. Les prometo que ya venimos.

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0: Son las 6 de la mañana con 37 minutos. ¡Qué buen tema! 874-40-999 es nuestro número de WhatsApp. ¡Hoy, Ana Emilia! ¡Buenos días!
1: ¿No te hola, escucho? Chiquillos. Hola, buenos días, hola. Chiquillas.
0: Ay, estamos nosotras, amiga.
1: Ya, yo decidí hace muchos años estar sola, pero sola, sola. Nada de que. No, sola. Que me cansé del engaño. Entonces, venga, aquí estoy. Y me ha ido bien, gracias a Dios. Él es mi compañía. Él es mi todo. Chao, chiquillas, buen día.
0: Chao, Emilia, qué linda, se escucha muy realizada, ¿verdad?
2: Son opciones, ¿ves?
0: Quiero lo bajo un poquitico, Marita.
2: Aquí, convivir consigo misma también es una opción, por eso te digo.
0: Una elección también, ¿verdad,
2: Marita? Sí, pero ella no sabe si en algún momento le florece el amor, entonces, aunque no va a renunciar a su soledad ni a su autonomía. Pero puede ser que alguien se le acomode en la vida para...
0: Así como ella quiere.
2: Exacto, respetando su soledad. Por eso te digo que esto es como para gente ya más grande, que ya vivió una situación y que tiene ese temor de arriesgarse y jugársela. Porque uno hasta que convive se da cuenta si la persona... una cosa es la compatibilidad y otra cosa es el amor.
0: Oiga, es que es muy diferente. Es muy diferente. Estar con una persona todos los días... Sí, muy chiva, tiene momentos muy lindos, no voy a decir que no, pero sí. Es complicado,
2: es
0: ¿verdad?
2: Es complicado.
0: Marita, tengo tantos audios que pongámosle. Sí, chicos, porfa, de verdad, no tan largos porque si no, no nos va a dar
2: vamos
0: chance.
2: Oiga,
0: escuchemos, amigo.
3: Buenos días, Debbie. Yo conocí a una persona hace mucho, mucho tiempo, bonita, guapa, elegante, pero ella igual tenía dos hijos, dizque divorciada, pero ella decía que quería ser siempre libre como las hojas del viento. Y que yo la llevaba, la traía del trabajo, compartíamos mucho, trabajábamos cerca, pero tuve que retirarme por lo mismo, porque ella nunca quiso definir qué quería y como podía estar conmigo, podía estar con otra persona en el mismo tiempo.
0: Bueno otra decisión.
2: Sí, esa fue, eso no había un compromiso ahí de parte de la muchacha.
0: Probablemente no, ¿verdad? Dice don Marvin, buenos días, don Padillo.
4: Hola, muy buenos días. Bueno, el tema se las trae.
0: ¿Verdad?
4: Pero pienso que vivir así, uno por allá y el otro por allá, pienso que sería como en circunstancias muy puntuales, o sea, un punto específico, bien lo dijo la muchacha esta, ¿verdad? Con respecto a que si él o ella está cuidando un par, o los papás ya son mayores, y como le comentaba, son circunstancias, pero... Pienso que el matrimonio o la unión libre se hizo para compartir todo lo que se nos venga por encima, para crear pilares, llamémoslo así, en base a un matrimonio, una unión libre. Entonces, sí, no comparto la parte esa de que cada quien por su lugar. Gracias.
0: Okay. Escuchemos a Coralia. Bienvenida, Coralia.
5: Muy buenos días, Debbie. Y a la mejor psicóloga de Costa Rica.
0: Ay, mi rey.
5: Siempre la veo en televisión y soy su admiradora porque ella es súper inteligente y todo lo que está diciendo es muy cierto.
2: Qué bella.
5: Entonces quiero felicitarla por la dinámica de hoy, Debbie. Ay, y todo lo que ella está diciendo, a todo mundo le pasa cosas así. Bueno, chiquilla,
0: gracias, Coralia. Cuide. Gracias por tu respuesta, gracias. Y por el comentario a mi amiga Mari. Yo me emocioné toda, como si me lo dijera a mí.
2: Sí, gracias. Es que
0: tenemos tantos años de conocernos, sí, Mari, cuando yo escucho esto, yo lo siento también.
2: Es que crecimos juntas en los medios, cariño.
0: Mira, tenemos 26 años juntitas de conocernos, chiquillos, sí, imagínense. Eso es una vida, amiga. Una completa vida. Donde dijo eso, y yo lo sentí, sí. Yo también como tan aquí. Gracias, Coralia. Sos una hermosa. Claro que Mari ha crecido un montón y sale en todos lados usted. Venga, Mari, en todos lados, una belleza, eso me encanta. Rebe, buenos días, Rebeca Ávila.
6: Hola, buenos días. Buenos días a todas las personas que nos están escuchando también. Yo personalmente lo veo como lo mencionó la doctora, ¿verdad? Es como para gente más adulta, porque al menos yo no me hubiera imaginado, digamos, toda la crianza de mis hijos y todo así separados. Yo prefiero... como de uno tal vez lo vio desde niño, ¿verdad? Los padres juntos. Pero sí, siempre lo he pensado, digamos, si en un futuro, si por alguna razón tuviera que estar separada o falleciera mi esposo, pasara alguna situación, y digamos, si era la oportunidad, tal vez sería ya como alguien como un compañero, como alguien con quien mira, salir a tomarte una taza de café, compartir ciertas cosas ya de la vida más adulta, pero ya una convivencia ya no, porque ya sí sería muy diferente, ¿verdad? Entonces, yo creo que en realidad eso funciona más como para la gente más grande.
0: Mari,
6: bueno, que tengas
0: buenos días, Rebe. Buenos días. Gracias, ¿Y esto Rebe, cómo lo sentís? Más de nosotras, las mujeres, cuando pasamos cierta edad, que somos muchas veces tan determinadas o nos han pasado tantas cosas, o también de los caballeros.
2: Pues, mira tema, sí, yo este tema lo traje a colación mucho porque lo leí de Walter Rizzo, pero Walter Rizzo lo planteaba con mujeres que quedaron solas después de matrimonios violentos, sí, de mujeres. Entonces, él hablaba de la salud mental que estas mujeres tuvieron, no necesariamente hablaba de tener pareja otra vez, sino de las mujeres que tuvieron que vivir agresiones, malos tratos, explotación, porque hay mucho machismo, ¿verdad? Y que de repente se vieron liberadas, ya sea porque de verdad se divorciaron o porque su cónyuge se murió y qué sé yo, y empezaron a cumplir sus sueños, empezaron a estudiar a los 50, a los 60, empezaron a viajar, a decir, Dios mío, yo le di todo a mis hijos, a mis nietos, ahora a todo el mundo, ahora voy yo, y si me sale un galán en la vida, pues voy a salir con ese galán, pero ya no voy a tener que servir, ni me voy a tener que exponer a sacrificar mi vida, ¿verdad? Eso lo tomé del Walter Rizzo y por eso ese tema, pero también viendo otros programas de televisión y una psicóloga colombiana que yo la vi en TikTok y lo planteó en un podcast pequeñito, en un reel, perdón, pequeñito, y yo me quedé pensando, sí, qué bueno sería saber qué piensa la gente. Entonces, en estos programas que vi, en la mayoría piensa la gente que es mejor juntos, pero la gente lesionada y sobre todo las mujeres que han sido, digo la palabra, explotadas, porque hay maridos que explotaban a la mujer, que no pudo estudiar, que no pudo trabajar, que no tenía su dinero porque tenía que estarlo rogando. Ese sacrificio tan cruel de tantas mujeres y de repente se liberaron, ¿verdad? Pero apareció, como te digo, aparece un galán y dice, ok, usted, vamos a ver, ¿usted me quiere a mí por yo, mujer, o quiere una mujer que le vaya a servir a su casa? Entonces, si usted quiere una mujer a la que cortejar, a la cual comprometerse, y usted tiene sus responsabilidades y yo la mía, podemos compartir bastante tiempo en la semana, eso no es un problema, pero no necesariamente todos los días servir.
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0: Buenos días, Debbie, buenos días, ¿cómo están? Buenos días a la invitada que tenemos hoy, a Ronito por allá, donde
1: eso,
0: ande,
1: las Europas.
0: La esté pasando bien. Bueno, le comento que Nati y yo tenemos 9 años, es más, casualmente hoy estamos cumpliendo 9 años de pareja, digamos, tú en tu casa y yo en mi casa.
1: Y la
0: hemos llevado súper bien, hemos pasado por momentos, hay un toquecito feitos y de todo, pero ahí seguimos adelante. Y como dice la señora, hay que tener una madurez bastante, bastante grande como para tener una relación así. Pero también tenemos otra cosita, vivimos de casa de por medio. Entonces nos vemos todos los días, es más, aquí vamos para el trabajo, ella va para su trabajo, yo para mi trabajo, nos queda de camino, yo me quedo y ella sigue para su trabajo. Que tengan muy buenos días y que la pasen súper, súper, súper, súper bien.
1: Gracias, Rolo, y un abrazo también entonces para tu pareja, ¿cómo se llama? No nos dijo, ¿verdad?
2: No,
1: para saludarla
2: no.
1: También. Hola, Ire, buenos días.
3: Y mejor, o sea, ya digamos... En esta etapa de la vida, si estamos ya mayores de 40, de 50, etcétera, no hay niños pequeños que cuidar, hay muchas cosas que ya pues no se hacen, entonces ya el tiempo es para nosotros dos, para disfrutar, para ir a bailar, para ir a comer, para ir a pasear, y ¿por qué no? Para amanecer así acurrucaditos los dos, abrazados.
1: Bueno, ¿y ahí?
2: Eso se vale, claro.
1: También
2: que sí,
1: se vale.
2: Pero tal vez no todos los días.
1: Ajá, cada quien en su casa, sí, ¿verdad?
2: O sea, no es que no van a convivir de vez en cuando unos días y amanecer juntos y todo, pero de repente, ay, qué rico, qué recreo, voy a irme ya para mi casita. Uh-huh. Y voy a hacer mis cosas y me voy a poner mis cremas. Uh-huh. O si el muchacho tiene mucho teletrabajo, por ejemplo, y ya no quiere conversar, qué sé yo. Entonces hay ratitos donde cada uno necesita su casa, pero también es importante que aquí, en cuanto a lo económico, no hay una responsabilidad de uno sobre el otro, sino que son acompañamientos. Uh-huh. Y eso no quiere decir, Debbie, que si uno está enfermo, te apuesto que uno, cada quien viviendo en su casa, si la persona está enferma, ya ahí sí me voy a acompañarte hasta que estés bien.
1: Claro.
2: Que muchos esposos o esposas que estando vos enfermo en tu casa no les importa. Y más
1: cuenta
2: bien,
1: se dan.
2: Tienen que ir buscando otros familiares para que te atiendan, para ir a una cita, para ayudarte con tus papás, para ayudarte con... O sea, hay muchas relaciones de pareja que son muy idealizadas, pero en la convivencia hay mucha crueldad. Y es donde estas personas me dicen a mí, no,
1: toman decisiones.
2: Doctora, yo prefiero seguir sola a tener un cónyuge, una cónyuge, digamos, y estar más sola, porque tengo a alguien ahí, pero está como de poste, no está, hay mucha gente que me dice, yo me siento tan sola en este matrimonio, y es verdad, o sea que la convivencia no necesariamente te da la solidaridad ni te da el amor. Y a veces a la distancia, extrañándose
1: funciona
2: ciertos
1: mal.
2: Días, funciona. No es que es la regla de oro ni es que todo el mundo ahora tiene que vivir cada
1: no,
2: uno en su
1: así,
2: casa.
1: No.
2: Pero son por eso parejas muy maduras que deciden amar a alguien, pero no perder sus luchas. Porque te digo, hay muchos papás, por ejemplo, divorciados, que tienen sus hijos ciertos días a la semana, fin de semana. Ese fin de semana, estos hijos quisieran a su papá, solo a su papá. No les cae bien la madrastra o no les cae bien los hijastros. Y entonces es un problema doble de que me divorcié para salir de pleitos y siguen los pleitos y ahora se suma el pleito de la nueva esposa o el nuevo novio o novia. ¿Ves? Entonces, por eso, entonces hay que tomar decisiones. O sea, no podemos convivir. Veamos que aquí nos estamos matando todos. O aquí no hay una equidad y no hay una convivencia. Y ahora, cosas muy simples. Hay gente que es muy obsesiva, tal vez con el orden, y resulta que estás con la otra persona que es un desorden, una persona que tiene malas costumbres y el otro no. Entonces, esos pequeños detalles de lo doméstico no se soportan. Pero la parte romántica, la parte sexual, la parte no sé qué, es bonita. Entonces, ok, mejor cada quien limpia su casa. porque no es, no es tanta la equidad. Siempre hay uno de los dos que lava más, que limpia más, que cocina más. Entonces, de no, busquemos la equidad. Usted limpia la su casa y yo limpio la mía.
1: Y cada quien verá cómo la tiene. Vamos a escuchar a don Aníbal. Buenos días, don Aníbal.
4: Buenos días, bendiciones. Es un tema muy extenso. Si eso sí. es en mutuo acuerdo, la pareja se lleva bien, hey, no pasa nada. Pero si uno de los dos no está muy convencido, eso termina mal. De hecho, a veces se preocupa uno mucho por estar cerca de la pareja y hay parejas que se ven cada mes por el trabajo, cada 15 días o cada semana, y los abrazos se tienen que quedar para esa fecha. Así que echemos para adelante y con mucho amor nada más.
1: Qué bueno, gracias don Aníbal. Hola, hola, hola, buenos días.
5: Qué honor escucharlas, de verdad.
1: Gracias.
5: Y todavía triple honor escuchar cuando estaban ustedes dos y Coralia, que Coralia es una sabiduría increíble.
1: La verdad.
5: Chicos, yo les voy a contar, o chicas, les voy a contar. Yo salí de una relación y por un momento pensé no tener ninguna otra relación, pero ustedes saben, conocí a Lilita y antes de enamorarme de ella, me enamoré de mí mismo. Ella empezó a verme virtudes, cualidades, dones y atributos que yo mismo jamás pensé que tenía, y por eso es que todavía estoy hasta el día de hoy muy feliz. No podría imaginar mi vida sin mí, porque realmente estar con Lilita es estar conmigo, estar feliz, estar en paz, estar pleno. Y normalmente no digo esto cuando ella va a mi lado, pero lo digo de todo corazón. Estoy muy enamorado de mí y muy enamorado de Lilita. Un abrazo.
1: Ay, ven, qué lindo. Un abrazo para los dos. Una pareja muy linda.
2: Excelente.
1: Los dos.
2: Pero ve qué detalle. Él está muy enamorado de él. Y entonces puede dar un buen amor, un amor sano. A gente que no, que es muy dependiente de la pareja y necesita controlar.
1: Hay gente que no, es otro tema. Hay gente que no puede estar sola.
2: No, y no puede estar ya a las 6 de la tarde, necesita que el cónyuge esté ahí y controlando, y esa asfixia, entonces el otro se ahoga.
1: Claro, se ahogan los dos. Ajá. Vamos a escuchar aquí, Manu, oyente nuevo, bienvenido.
6: Buenos días, bendiciones.
1: Igual.
6: Bendiciones. Creo que nosotros mismos somos los culpables de que veamos las cosas en algún momento muy diferentes de lo que deberían de ser. Hemos sido muy permisibles y muy tolerantes en la vida ante situaciones que nunca debimos haber permitido, y lo que hace es que nos lleva a pensar que el estar solos y mantener una relación, cada quien en su casa, es la mejor opción, más no lo comparto.
1: Bueno, muy bien, muy valioso.
2: Perfecto. No, la gente comprometida y que convive es de valientes y está muy bien. Yo estoy poniendo una postura de la de realidades de otras parejas.
1: Claro, claro.
2: Son realidades que vale la pena analizarlo, ¿verdad? Que todos, entre todos, analicemos.
1: Y de hecho aquí lo han dicho algunos, que les ha funcionado maravillosamente,
2: exactamente,
1: ¿verdad?
2: Exactamente. Por ejemplo, Debbie, alguien que ha sido víctima de agresión física, o sea, que te han pegado un montón y que has tenido que recurrir a instituciones y restricciones y queda un trauma, pero de esos que jamás pensar en una relación de pareja, porque te viste hasta el filo de la muerte por tantos golpes que llevaste. Y hablo, hay un porcentaje más de mujeres que de hombres, pero hay hombres que son golpeados con sartenes y que son pellizcados y que el hombre se calla, ¿verdad? Eso es un tema de violencia. Cuando estas personas quedan tan lesionadas, primero necesitan volver a enamorarse, como nos decía el oyente, enamorarse de sí mismos y recuperarse, pero esto lleva años. Y de repente llega alguien que te ofrece amor otra vez, imagínese la desconfianza. Entonces la persona víctima dice, sí, no me quiero como restringir del todo, pero deme tiempo, usted en su casa, yo no puedo, tengo un trauma de convivir y que en la noche me levanten y me peguen, yo estemos un ratito y vamos de a poquito y ratito y ratito, ¿por qué no darse esa oportunidad?
1: Y tal vez hasta el final lo logren y puedan estar juntos.
2: Y a lo mejor, exactamente,
1: pero todo su tiempo.
2: Se den una prueba, ¿verdad? Pero es que hay tantos casos de situaciones tan...
1: Que uno ni se imagina.
2: Hay horrores en pareja, hay horrores. Que uno escucha como terapeuta y uno dice, Dios mío, incluso una mujer al que le maltratan a sus hijos, se los violan, no, ¿cómo va a creer en una convivencia de nuevo? Es muy difícil. Y entonces yo lo respeto, pero como te digo, de repente puede aparecer alguien aparentemente bueno, entonces hay que llevarse su tiempo, cada quien en su casa, para demostrar que es una persona digna de confianza como para meterla otra vez en una casa.
1: Vamos a escuchar a Marchena y con este mensaje cerramos la hora, Mari. Mira que ya vamos con Panorama, pero los que nos faltan, les prometo que después de Panorama, porque vamos a seguir con el tema, vamos a desarrollarlo completito, los vamos a estar pasando en el programa.
7: Buenos días, señorita Aritón. Buenos días, señorita Mari.
2: Hola, hola.
7: Espero que se encuentren muy bien y toda la familia azul. Vengo a, animándome a sintonía, como dicen. Entonces no sé cuál es el tema como tal, pero que pasen un excelente y bendecido día.
1: Gracias, Marchena. Buenos días.
8: Buenos días, Debbie. Ese rolito que acaba de hablar es el mío.
1: No, hombre, en serio.
8: Y Debita, yo conozco otra pareja que ellos tienen más de 30 años de estar juntos así, ella en su casa y él en la de él, porque ambos están a cargo de sus padres que son ya adultos mayores.
1: Muy bien, muchas gracias, Nati, gracias a todos. Ya venimos, Mari, ya venimos.
2: Cafecito, cafecito.
1: Cafecito, ya venimos.

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4: 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La frase de hoy es de la escritora y cuentista neozelandesa Catherine Mansfield. El arrepentimiento es un espantoso desperdicio de energía. No se puede construir sobre él. Solo sirve para revolcarse en él.
5: A partir de mañana, del argentino Alberto Cortés deja una idea profundamente esperanzadora. Siempre existe la posibilidad de volver a empezar.

0: A partir de mañana nos enseña que la vida muchas veces nos llena de pendientes emocionales, de palabras no dichas, de sueños aplazados y de hábitos que queremos cambiar. Pero cada nuevo día también representa una oportunidad para corregir el rumbo, recuperar vínculos, cuidar más nuestra salud, valorar a quienes amamos o simplemente vivir con más calma, porque nunca es demasiado tarde para tomar la decisión de construir una mejor versión de nosotros mismos.
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8: Costa Rica enfrenta un enorme desafío ambiental. Cada uno de nosotros genera más de 400 kilogramos de residuos al año. Y según datos del Ministerio de Salud, el país produce más de 1,6 millones de toneladas de residuos ordinarios anualmente. A esto se le suma la saturación de los principales rellenos de la gran área metropolitana, como en La Uruca y Aserrí, que se acercan rápidamente a su límite de capacidad.
0: Ante este panorama, investigadores de la Universidad Estatal a Distancia desarrollaron una propuesta innovadora que busca transformar parte de esos desechos orgánicos en recursos útiles mediante el uso de hongos.
8: El proyecto es impulsado por el Laboratorio de Investigación en Ciencias Experimentales de la UNED y trabaja con un proceso llamado fermentación en estado sólido. En términos sencillos, los hongos se alimentan de residuos orgánicos agroindustriales y ayudan a degradarlos para convertirlos luego en productos.
0: Escuchemos a Nancy Salazar Araya, investigadora del Laboratorio de Investigación en Ciencias Experimentales de la UNED.
9: Nuestro país, como se sabe, es muy diverso a nivel ambiental, biológicamente hablando, es muy, muy, muy diverso. Y una de esas partes que tenemos son los hongos, que es un gran mundo de hongos. Los hongos que nosotros conocemos, muchos, algunos son patógenos, pero también están los hongos que son beneficiosos, con los cuales podemos trabajar y obtener beneficios. O en nuestro caso, nosotros lo estamos utilizando para resolver problemáticas que tenemos actualmente a nivel de la nación. Los hongos trabajan a diferentes maneras, desde el nivel micro hasta el nivel macro. Entonces, la ventaja que tenemos, ya el país ha estudiado diferentes diversidades de hongos, igual a nivel mundial, y se conocen algunas características básicas de ellos. Hay muchos hongos que se presentan en todo y colonizan todos los espacios. Muchos de nosotros hemos visto hongos cuando salimos a caminar en el bosque, o si dejamos un pan ahí mal en la esquina de la cocina y a los días vemos que se empieza a poner verde por la formación de los mohos. Entonces, los hongos colonizan mucho espacios muy diversos. Parte de la investigación que nosotros estamos haciendo ahorita es evaluando qué hongos pueden crecer en determinados sustratos, que es una de las primeras partes de la investigación que estamos realizando para poder determinar de esta forma cuál hongo es la mejor opción para tratar determinado residuo.
8: Según nos explicaron, la investigación utiliza hongos de géneros como Pleurotus, Trichoderma y Ganoderma. Gracias a ellos, los residuos pueden convertirse en tres grandes tipos de productos: setas comestibles para consumo humano, bioinsumos agrícolas que mejoran los suelos y protegen cultivos, y biomateriales biodegradables que incluso podrían sustituir algunos plásticos de un solo uso.
0: El coordinador del proyecto, Ronald Sánchez Brenes, explicó que el objetivo es conectar la basura orgánica con procesos biotecnológicos que permitan darle valor agregado a materiales que normalmente terminarían en un relleno sanitario. Además, la iniciativa ya trabaja con residuos reales recolectados de manera clasificada en comunidades como Pérez Celedón.
10: Sí, empezamos con un lugar o sitio puntual que fue Pérez Celedón, y de ahí estamos deseosos de compartir y trabajar, y ojalá encontramos esos pares, ¿verdad? No solo municipales, sino otras asociaciones externas, agrupaciones que crean en este proyecto y que lo puedan hacer crecer, ¿verdad? Y puntualmente empezamos un esfuerzo, y este esfuerzo hay que fortalecerlo, ¿verdad? Ya hemos tenido interés y una exposición en otras municipalidades, entonces por ahí este esfuerzo va creciendo. ¿Qué es lo importante de este proyecto? De que nosotros lo planteamos en su momento para que desde la municipalidad se pudieran apropiar grupos o agrupaciones, ¿verdad?, de riesgo social, que esto les genere una fuente de ingreso.
8: Más allá de la investigación científica, esta propuesta también plantea una reflexión importante. Muchos de los residuos que generamos diariamente podrían convertirse en oportunidades para producir alimentos, fortalecer la agricultura y reducir la contaminación.
0: En momentos donde el país discute cómo enfrentar la crisis de los desechos, proyectos como este muestran que la ciencia y la innovación también pueden abrir caminos hacia una Costa Rica más sostenible.
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5: 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El trabajo, noble expresión humana. La vida laboral es uno de los aspectos que ocupa una gran parte de la existencia de los individuos. En ocasiones, se pasa más tiempo en el trabajo que con la misma familia. A pesar de ello, para algunas personas el trabajo, más que satisfacción, pareciera ser una obligación impuesta, es decir, solamente un medio para obtener dinero con el cual sufragar sus necesidades. Sin embargo, el trabajo debería ser una actividad enteramente distinta. Ha de ser la expresión creativa de los humanos para manifestar e ir desarrollando las inmensas capacidades que existen dentro de cada uno de nosotros. De esta manera, el trabajo podría constituir un medio extraordinario de satisfacción y crecimiento, pues al ser el trabajo una expresión de uno, podría ser a la vez un medio de autorrealización, ya que representa una forma de desarrollar nuestras aptitudes y habilidades, tanto físicas como mentales, en pos de convertirnos en mejores humanos al sentirnos útiles, motivados, felices y orgullosos de lo realizado. Además, el trabajo debería ser asumido como la manifestación de la vocación, acompañada de un espíritu de servicio hacia los demás. Por lo tanto, se debe comprender que el verdadero sentido del éxito profesional puede consistir en que la persona, mediante cualquier labor que realice, se exprese profundamente y disfrute de su trabajo. Confucio decía: encuentra un trabajo que te guste y no volverás a trabajar ni un solo día de tu vida. Precisamente la clave es encontrar nuestra pasión y hacer de ella nuestro trabajo diario. En este sentido, el verdadero éxito del trabajo dependerá de la eficacia real, de la utilidad efectiva que éste tenga para los demás, porque el trabajo puede ser un medio de servicio al constituirse en una manera de crear acciones que le sean útiles a los demás. No olvidemos que el trabajo nos lleva a desarrollar habilidades y competencias como el trabajo en equipo, la cooperación, la empatía, la creatividad, el respeto, la tolerancia y la responsabilidad. Nos colma de satisfacción
16: de orgullo por el deber cumplido y nos hace sentir útiles, eficientes, por lo cual el trabajo es importante si se desea avanzar en la vida, alcanzar la prosperidad y realizarnos. Definitivamente es hasta que la persona descubra su vocación auténtica y encuentre lo mejor de sí misma, que no vivirá forzada en todo lo que realice y que le permitirá dignificar, como es debido, esa noble expresión humana que representa el trabajo. Valga recordar, a propósito del pasado 1 de mayo, Día del Trabajador, lo expresado por el filósofo argentino Jorge Ángel Libraga: no es el oficio el que dignifica al hombre, sino el hombre el que dignifica el oficio.
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16: Este fue un comentario de Carlos Díaz Chavarría.
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0: Nos vamos, pero de nuestra parte le deseamos que tenga un excelente día.
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0: Son las 7 de la mañana en este momento con 23 minutos. Estamos de regreso después de escuchar el programa de la Cámara Nacional de Radio Panorama. Felices de la vida. Carmencita, ¿cómo estás? Buenos días. Un beso para vos. Enorme, enorme. Espero que ya estés escuchando la radio. Sí, por aquí está Carmencita. María Esther Flores Sandoval hoy con nosotros en el programa. Ya casi vamos a continuar y a desarrollar bien, bien rico este tema que tenemos para hoy, para que usted nos acompañe. Por ahora, Mari, te voy a contar la información del tiempo.
1: A vos y a todos
0: nuestros amigos.
1: Claro que sí.
0: Dice que hoy martes las condiciones atmosféricas se caracterizan por un contenido de humedad moderado. Esto, junto a factores locales, va a favorecer precipitaciones en diversos sectores del país. Durante las primeras horas del día, algunas lluvias en las regiones cercanas a la costa del Caribe. Es lo que nos dice, una tarde que se podrían presentar aguaceros localizados con posible tormenta. Pacífico Central y Sur. Al oeste del Valle Central vamos a tener, dice... No se espera tormenta en estas áreas para el día de hoy. Bueno, vamos a ver entonces qué transcurre. Por lo pronto está rico, está bien bonita esta mañanita de miércoles. Miércoles 13 de mayo, qué rápido, ¿verdad, Mari?
1: Rápido, ya casi
0: como
1: fin de año,
0: tal vez lo haces para acá.
1: Ya casi fin de año, Debbie.
0: Ya estamos a medio año.
1: Sí.
0: O sea, ya. Oh, no. Dice, oh, no, ahorita comienza uno a verse a todos.
1: Otra vez de Navidad y otra vez.
0: Siempre lo he dicho, los chinos.
1: Pero el alma adelantan. No envejece.
0: Es al contrario, María Esther.
1: El alma no envejece.
0: Al contrario, más bien, ¿verdad?
1: Sí.
0: Chicas, les tengo una propuesta. Ojo para que elijan. Yo sé que ya todos están en sintonía para que elijan una de estas tres canciones de este supergrupo. Es Pandora. Les ofrezco el popurrí de Pandora. ¿Cómo te va mi amor? O Con tu amor. Les ofrezco esas tres versiones o esas tres canciones de este gran grupo para que ustedes elijan. ¿Qué dice Marchena, que fue el primero que ingresó?
2: Popurrí de Pandora.
0: ¿Qué dice Ana Giselle?
3: El popurrí de Pandora.
0: ¡Ay, qué lindo! Nos vamos de popurrí. Saludos también para mi querida Doña Grace, que ya está en sintonía. Mari, ¿te gusta el popurrí de Pandora?
1: Me fascina. En los karaoke siempre lo canto. Divino.
0: Ahí está, amiga. Puede ir cantando. Se puede ir preparando para cantar.
1: Una vez.
0: Hacemos una pausa y ya venimos con nuestro programa.

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0: 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Estamos hoy con María Esther Flores Sandoval. Mari, bienvenida nuevamente al programa. Dentro de un ratito nos vamos a enfocar de lleno con nuestro tema para hoy, que desde las 6 de la mañana veníamos peloteando un poco y recibimos cualquier cantidad de mensajes. Sí. Y Mari, siento que estuvo muy repartido.
1: Muy, muy repartido. ¿Verdad? 50-50, digamos, de que de lo que al final en otro programa que desarrollé este tema le pusimos novios eternos.
0: Qué bueno, yo a este le puse vivir separados, pero juntos.
1: Exactamente. ¿Qué dice? Separados, pero juntos del amor, del corazón, del compromiso. ¿Verdad? Pero las convivencias no siempre son tan buenas.
0: Verdad, de verdad. Aquí tengo a Coralia, que la vamos a escuchar. Bienvenida, Coralia, al programa.
2: Debbie, doctora, voy a contarle una historia de... Bueno, yo ya tengo 21 años que nada de nada, como dijo la María Emilia. Entonces, fíjese que cuando a mí alguien me dice algo de así de... cosas de esas, ¿verdad? De amor, que yo ya ni creo nada de eso. Ay, me dice, Coralia, ¿qué tal cosa? Y dice, no, mire, que salgamos, no sé qué. Y le digo yo, no, vamos a comer. Me dice, no, no tengo hambre. Le digo, yo parejo trabajo para tener comida en mi casa. Y si me dicen de otra cosa, yo le digo, mire, señor, usted lo que anda buscando es una sirvienta, vaya, búsquela a otro lado. Y otro señor me dice, Coralia, ¿por qué deja de andar con esa máquina al hombro? Me dice, mejor búsquese un novio. Y le digo yo, fíjese que yo a usted no le estoy pidiendo nada, le digo yo, discúlpele. Bueno, chiquilla, Dios los cuide.
0: Gracias, buenos días, Coralia. Es que Coralia trabaja mucho, desde muy temprano, con su motoguadaña y todo, trabajando en campo, ¿verdad?
1: Qué linda, sí.
0: Y mira, y la escucho súper independiente.
1: Muy empoderada, una mujer empoderada que no necesita...
0: Lo es.
1: Sí, porque es cierto, de a muchos que ven a la mujer como la posibilidad de una empleada. Y es la verdad.
0: O muchos caballeros que dicen, quiero formalizar algo, pero para tener una mujer en la casa.
1: Exacto, pero ¿qué es tener una mujer en la casa?
0: En todavía se da, aunque no me lo crea.
1: Es para que te sirva.
0: Ay, no, Marisa.
1: Sí, muchas veces las convivencias es más sacrificado para la mujer que para el hombre.
0: Ahora, ¿estarán felices? Porque si usted me dice que está feliz con rol, ¿verdad? En su casa, con tanto que hacer, o no sé, si está feliz así, pues bueno, bien.
1: Sí, si está bien, así juega, ¿verdad?
0: Lo que pasa es que cuando uno se acostumbra a ser tan independiente, a que trabajamos desde hace 20 más años toda la vida, y hacemos tantos roles, es difícil, Mari, para cuando uno hace ya regresar a la casa y ir como, no, me voy a quedar aquí cuidando chicos.
1: Sí, y por ejemplo, hay personas, hombres y mujeres, aquí no voy a decir género, que de niños lo que se llaman los hijos parentales, Debbie, que son los hijos que asumen el rol de responsabilidad de un papá y una mamá siendo muy niños. Entonces, se casan desde pequeños con el matrimonio o el hogar de sus padres. Esas personitas cuando tienen 20, 25 años están agotados de haber cuidado hermanos, de haber trabajado para llevar plata a la casa y se perdieron de la adolescencia y se perdieron de la juventud. Cuando llegan ya a una estabilidad porque ya sus hermanos volaron o porque ya los papás ya no hay que ayudarles tanto, es mi tiempo. Y es cuando piensan, yo no quiero casarme por el momento, quiero tener una relación, pero estoy tan agotada o tan agotado de ser el responsable del hogar, habiendo sacrificado pues eso, la infancia y la adolescencia, que es su tiempo. Entonces no se quieren casar tan pronto, pero sí mantener un un noviazgo así bastante...
0: Y hay mucha gente dispuesta también a llevar relaciones
1: así. A llevarla así, uh-huh. Pero, insisto, hay amor, hay compromiso, y hay gente que así tiene más compromiso, y es más, se pone a prueba el que vos seas fiel, porque no lo estás viendo, no estás controlando a qué horas llegó, a qué horas vino. La fidelidad es una cuestión de convicción en este tipo de parejas. Eso me parece muy bonito.
0: Escuchemos este audio, Marita, a ver qué nos dice.
3: Hola, sí, ya había hablado ahorita y soy nuevo, nuevo en la comunidad 99.9.
0: Eso.
3: Son de los que quedamos huérfanos de otro desayuno y andamos buscando radio de calidad que nos entretenga y nos mantenga, y la verdad es que ustedes, ya llevo más de una semana estarlos escuchando y me gusta ya integrarme en la comunidad, y aquí me van a tener.
1: Eso, muy bien, bienvenido.
0: Qué alegría, qué lindo mensaje, bienvenido. Mari, vamos a hacer una pausa porque son las 7:45. Sí. Y entramos de una, porque aquí hay muchos audios. Mira, tocamos este tema y comienzan a llegar todos los audios, sí, ¿verdad? Sí, sí, sí. Y la gente también polémico. Contando su experiencia, ¿verdad? Sí. Y su vivencia, de cómo les ha funcionado de repente, Marita, vivir juntos o vivir cada uno en su casa. Que todo aquí es válido. Todos los comentarios son válidos en el desayuno, ¿verdad?
1: Exacto.
0: Vamos con pausita, ya venimos.
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0: en el Desayuno Azul. Son las 7:48. 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
1: Muy bien.
0: Eso me gusta, Mari. Eso me gusta un montón. Mari, ¿qué hora es?
1: 7:53.
0: Qué rápido ahora, Mari.
1: Rapidísimo.
0: Vamos cerrando esta hora de programación. Mari, quiero que me ayudes aquí. Claro. Vea qué bueno, Mari. 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
0: 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Esta canción, ay, Yuridia es buenísima, me encanta.
1: Ay, me encanta Yuridia.
0: Bueno, vamos con Yuridia. Vamos. Cerramos la hora, Mari, entonces.
1: Muy bien.
0: Y venimos. Venimos con nuestra charla para hoy. Buenos días. Gracias por estar en nuestra sintonía. Debbie Leitón y María Esther Flores Sandoval, hoy en el programa, para que nos acompañen. No se despeguen. Esto es el Desayuno Azul. ¡Qué agonía se llama!

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0: Ay, Dios mío, 8 de la mañana, 13 minutos en nuestro riquísimo desayuno azul. Aquí estoy fascinada leyendo, escuchando todos los audios y mensajes que nos han dejado a lo largo de esta mañana. Hoy justamente que estamos con María Esther Flores Sandoval, muy contenta de que nos apoye con este tema que ya le vamos a entrar definitivamente. Vivir separados pero juntos, ese es el tema hoy. Vamos a hablar de parejas que se aman, se acompañan, pero deciden vivir en casas separadas. ¿Funciona? ¿Es libertad, comodidad o miedo al compromiso? Bueno, vamos a completarlo ahora también con algunos de los audios que nos siguen llegando y usted puede participar de la charla también. Vamos a hacerla muy interactiva. Queremos que usted también nos deje sus audios, sus comentarios. 87440999. Mari, a ver, ¿qué significa realmente vivir separados pero juntos dentro de una relación? ¿Cómo se come esto? Porque a mí me cuesta un poco asimilarlo.
1: A todos nos cuesta un poquito. Bueno, vean, la base de esta relación es el enamoramiento, es el amor, por decirlo así. Viene una pareja, voy a decir como en la mañanita temprano, que tiene que ver con personas prácticamente mayores de 40 años, uh-huh. Personas divorciadas, personas víctimas de violencia o personas que han vivido la mayor parte de su tiempo solos, distribuyendo su vida, ¿verdad? Pero de repente viene una persona de amor. Entonces vamos a decir, bueno, el amor es la atracción física, toda la sexualidad y el amor empieza a fluir de forma natural. Cuando hay una cosa innata, ¿verdad? Que queremos que prolongar cada vez más horas y más horas y verte más y estar más en la relación de pareja, porque sí, por eso es que uno dice, me voy a juntar o me voy a casar porque quiero amanecer con vos y todo. Digamos que lo hacen, digamos que se juntan o pasan la mayor parte del tiempo. Y desde la terapia sistémica, digamos, lo que es la relación de pareja, El relacionarse significa estar con el otro, no estar ni por encima de vos ni por debajo de vos. Emocionalmente, ¿qué quiero decir? Cuando yo hablaba de madurez y cuando hablaba de autoestima, es que ya yo tengo que ir a una relación de pareja donde yo no necesito que vos me salves de mis hijos, que me salves de un ex marido o una ex esposa, o que me salves de mis traumas infantiles. Porque ya se supone que ya a los 40, 50, ya yo he pasado por todas las heridas de infancia que hemos hablado en otro momento, heridas de humillación, de abandono, de traición, etcétera. Este tipo de heridas del alma hace que yo ponga en práctica mis traumas tristemente en la relación de pareja. Hasta que yo no convivo y yo no me caso, no sé si voy a poner, si me van a aflorar del inconsciente esos miedos y esos traumas, porque mientras yo estoy viviendo sola o solo, dime, estoy conmigo misma y no sé si tengo mala relación, no sé si tengo miedos o traumas. Es hasta que ya uno forma una familia, trae el manual que es mi familia. Entonces, si yo vengo de una familia de origen, donde esa familia viene alcoholismo, adicciones, abusos, eso queda en el inconsciente como una piedra, por decirlo así. Entonces, yo voy a resonar o voy a atraer eso que yo conozco, aunque sea patológico. ¿Y por qué el inconsciente lo jala? Lo jala para poder aprender a decirle no a esa historia. Desde las constelaciones familiares, que me gusta mucho el tema de constelar, uno honra a la historia, pero uno devuelve también esa historia a los progenitores y a los ancestros, a los abuelos. Ya yo no quiero seguir ese patrón. Así que en ese tiempo de convivencia de esposos o de juntados, ya se pusieron en marcha todos esos miedos y todas esas cosas. En algunos momentos hubo que separarse porque esas heridas, tanto del cónyuge como el mío y el de mi cónyuge, por ejemplo, no lograron compatibilizarse. Voy a poner un ejemplo sencillo. Por ejemplo, si yo, el muchacho tuvo un papá muy abandónico, muy distante, y una mamá muy controladora, digamos, una mamá muy controladora, muy edípica, muy, usted tiene que estar conmigo y ninguna mujer sirve, solo yo que soy su mamá. Entonces, este muchacho, cuando escoge casarse con alguien o juntarse con alguien, probablemente va a tener molestia con las mujeres, porque va a decir, yo no tengo que dejarme controlar como me controló mi mamá, yo no tengo que dejarme dominar, y sin embargo busca mujeres controladoras, porque el inconsciente busca lo mismo. Y se empieza a pelear con la pareja como se debería haber peleado con la mamá. Cuando somos conscientes de que con la pareja estamos repitiendo a mis progenitores, en este caso del ejemplo, a la mamá, o digamos igual una muchacha que tiene un papá muy controlador y una mamá muy ausente, muy callada, muy que poco me defendió, entonces va a decir, yo nunca me voy a casar ni me voy a juntar con alguien que me trate de controlar o de maltratarme o de humillarme, y resulta que escogió lo mismo. Es por decirte ciertas heridas de infancia que en el inconsciente no se resolvieron. Entonces, probé en esa primera etapa de pareja. Entonces, no es que no se hubiese querido esa pareja, pero los dos traen esos fantasmas donde yo le exijo a mi cónyuge que resuelva o que me entienda. Si a mí me dijeron que no me amaron y si a mí me controlaron, usted ahora tiene que salvarme de eso y ahora usted tiene que complacerme. Y empezamos a exigir a nuestra pareja cosas que no pueden darnos, porque eso es una exigencia que el niño interior quería de mamá o de papá. Así que eso va a llevar de alguna manera la relación al traste, y la relación es fallida. Terminan o están frustrados, termina. ¿Qué hay que hacer? Hay un psicoanalista que tiene pues un nombre un poco difícil, pero se llama La herida de los no amados. Me cuesta mucho pronunciar el nombre porque es extranjero y así, pero bueno, en ese libro que me gusta mucho, él habla de la soledad vital. Habla que después de un divorcio o de una relación tan dañina, pero no porque porque mi cónyuge sea malo, sino porque hay esas heridas de infancia no lograron sanarse. En vez de irme yo a una terapia tal vez y resolver el rencor o el miedo que tengo de mis progenitores o quienes me hayan criado, cuando yo soy consciente de eso, viene esa separación y viene ese tiempo vital para sanarme. Y digamos que yo estoy en ese proceso de sanación, yo no estoy preparada para ir a una nueva pareja. No estoy, porque voy a repetir esos patrones de comportamiento y voy a seguir escogiendo, como me dice una paciente un día de estos, doctora, mil veces veo la señal, veo que es igual de mentirosa o de mentiroso, X, Y, igual, y me quedo, ¿por qué me quedo si yo me quiero ir de una relación tan mala? Todo me ha hecho daño.
0: Es una dependencia.
1: Es una dependencia, pero dependencia fluida, porque yo no he sanado la herida que tengo en mi infancia. Si yo no la comprendo y no la saco de mi inconsciente, está ahí rebotando y rebotando y está jalando lo mismo. Entonces, el aprendizaje tiene que ser que en ese tiempo vital de soledad, yo tengo que estar conmigo misma para escucharme y revisar qué es lo que yo estoy haciendo que me está dañando en la pareja, por qué no pude poner límites, por qué permití que me gritaran, por qué permití que me explotaran económicamente si de niño yo pasé eso. Estoy repitiendo ese patrón. Hasta no tener eso sano, se pronosticaría que usted va a hacer lo mismo una y otra vez. Entonces, la opción de cada quien en su casa, en estos casos, es válida, porque mientras yo estoy sanando, yo puedo poner en práctica si he avanzado para estar en pareja, pero a ratitos. No me voy a convivir, porque si me voy a convivir de una vez, voy a hacer lo mismo que acabo de vivir 20, 10 o 15 años con un matrimonio donde no había madurez por parte de los dos, porque los dos tenían exigencias infantiles, de esos traumas infantiles.
0: Que hay que arreglar.
1: Ajá, por eso técnicamente serviría.
0: Vamos a escuchar este audio, Mari. Y bueno, vamos a ver qué nos dice este oyente para formularte la siguiente pregunta.
2: Hola, Debbie. Hola. Esther, un gusto. Hola. El nuevo yo. Mire, quería comentar algo breve sobre lo que comentó la doctora, sobre que muchas veces hay jóvenes que han pasado situaciones donde han tenido que cuidar hermanos y toda esa cuestión y no quieren saber nada de nada. Mire, eso es muy relativo. Sí, es cierto, los tiempos han cambiado, pero conozco casos de casos donde tal vez han habido varios hijos, 6, 8, 10 hijos, 12 hijos, y el mayor o los dos mayores han tenido que hacerse cargo por circunstancias diferentes. ¿Y qué ha pasado con eso? Los ha refinado, les ha dado carácter, les ha refinado el carácter, etcétera, etcétera, y eso los ha preparado para la vida. Lo que pasa es que hoy en día todo ha cambiado, muy cierto, pero sí, yo creo que en ese aspecto se ha aprendido a valorar eso, y repito, eso los ha preparado para asumir responsabilidades laborales o profesionales.
0: A lo mejor los ha marcado.
2: No siempre ha sucedido así, y hoy en día también, es cierto, lo que ustedes han dicho.
0: A lo mejor los ha marcado de una forma positiva, sí, dirían, caso, ¿verdad?
1: Estos hijos que se llaman hijos parentales, ya sea muchacha o muchacho, claro, son los que sacan mejores notas, son los que trabajan y todo. Sí, están preparados en la vida práctica, pero emocionalmente son niños que no tuvieron esa infancia que se merecían. Uh-huh. Por eso es que quieren prolongar un poco más su tiempo de volver a la responsabilidad emocional de un matrimonio y de unos hijos, porque sí, laboralmente van a ser exitosos siempre porque desde niños asumieron esa responsabilidad, porque vea qué mal sería que se casan, pongamos, y que quieran vivir su vida de adolescencia que no tuvieron, y que se pongan a pelonear y a dar vuelta y todo porque les quedó eso faltando, no sería bonito. Mejor es que mantenga esa, ya cuando se liberó de tanta responsabilidad, que se dedique a sí mismo, que pasee, que experimente una que otra relación de noviazgo, pero que no se vaya de una vez a la responsabilidad, si quiere, porque habrán otros que ya están tan acostumbrados a la responsabilidad que más bien buscan el mismo lo mismo patrón para sentirse seguros de que eso es lo que aprendieron y que van a funcionar protegiendo más a los demás que protegerse a sí mismo, pero ahí valdría la pena mantener un equilibrio.
0: Ok, vamos a hacer una pausita, antes voy a escuchar este audio.
3: Debbie, buenos días. Yo siento que es difícil porque siento que a nivel nacional no se tiene la madurez como para vivir así, no, tal vez no todo el mundo, ¿verdad? Ajá. Pero es difícil.
0: Él cree que es difícil. Sí, bueno, es difícil, vamos a hacer una pausita, Mari, y vamos a seguir hablando de esto, justamente de, ¿es una señal de madurez emocional o miedo al compromiso? Y son las preguntas que nos dejan aquí. Está difícil, ¿verdad?
1: Está difícil. Ahí. Hay que optar.
0: Ahí vamos como con lupa, buscando todas las respuestas. Sí, venimos con más. Aprovechen que Mari está con nosotros para dejar sus preguntas y sus comentarios también.

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0: 8 de la mañana con 18 minutos en el Desayuno Azul. Hoy tenemos un tema muy interesante, vivir separados pero juntos, y lo estamos desarrollando con María Esther Flores Sandoval. Antes de ir una pausa, amiga, te preguntaba si es una señal de madurez emocional o miedo al compromiso. Ahora estabas mencionando y dijiste mucho que tal vez a veces son situaciones vividas porque ya después de cierta edad, un divorcio, algo tormentoso, ustedes dicen, mejor no, no quiero, mejor cada quien por su lado. Y esto va en hombres y mujeres, cualquiera de los dos te puede decir eso, ¿verdad? Mari, ¿cómo remediarlo? A ver, la siguiente pregunta. Por ejemplo, si yo nunca me he casado, me encantaría compartir con alguien, pero mi pareja ya tuvo un divorcio o varios y es el que decide no formalizar, o que cada, yo te amo mucho, pero cada uno en la casa. Y mis sentimientos, o sea, y yo que sí quería compartir y que nunca me he casado y que tal vez no he pasado por divorcios o relaciones tormentosas. ¿Qué digo? O sea, sí.
1: Vea, no, para la persona, digamos, que no, en el caso, que no ha tenido ningún trauma y que quiere formalizar una vida, tiene derecho a pedirlo. Tiene derecho a pedirlo, pero entonces tiene que escoger otro personaje, porque si el otro... aquí hablamos de compatibilidad, de que la persona con tantos divorcios y tantos hijos difícilmente se quiera volver a casar. Conozco el caso de alguien que cuando fallece la esposa, le pasan un montón de cosas horribles y vea, la familia materna, una vez que murió la señora, prácticamente le robó a las hijas, le quitaron la propiedad donde él vivía porque construyó la casa en una propiedad X, y resulta que la casa la pagó él completa, pero la propiedad era como de la familia, el terreno. Total, que el muchacho queda sin un 5 y sin hijos y sin nada. Y este hombre, él me decía, yo en la vida jamás podría volver a casarme y tener que invertir, o sea, volvería a perder todo lo económico y de una forma tan cruel como se le hicieron. Y esta persona tiene años de tener una novia maravillosa con sus propios hijos, que ya sus hijos ya están grandes y hasta ya hay nietos. Y este muchacho decidió vivir en una casa familiar donde paga una habitación, por decirlo así, y no quiere comprarse ninguna propiedad y no quiere tener nada para que no le vayan a quitar otra vez, porque él quedó con el miedo. Entonces ahí sí hay un miedo al compromiso por perder todo el patrimonio, y porque gracias a que perdió todo ese patrimonio también perdió a sus hijas. Entonces él advirtió y dio las señales desde el principio y dijo, yo un matrimonio o juntarme nunca más, pero yo te amo, si usted me acepta así, y yo voy a todos los eventos, yo voy aquí, voy allá, podemos viajar y todo, pero no quiero jamás volver a vivir una cosa así, porque para mí fue con toda la inocencia de que me pasara esto, fue una tragedia, por decirlo así. Entonces yo entiendo que esta pareja y la madurez de la muchacha de aceptar así, porque también estaba en la crianza de sus hijos adolescentes y quería como convivir esa parte ella sola con sus hijos. Pero vieran qué pareja más bonita. Entonces son excepciones, ¿verdad? Luego conocí otra pareja por allá que los hijastros entre sí no se caían bien, eran de la misma edad, eran muchachos universitarios. Y se odiaban prácticamente, no se hablaban. Y entonces le prohibían al señor verse con la señora y a la señora le prohibían, y usted tiene que escoger entre nosotros o esta persona. Y esa parejita se querían mucho, y esta parejita lo que hizo fue comprarse un apartamentito entre los dos, y cada ciertos días a la semana pasan juntos, han viajado, tienen muchos años.
0: Sí, y lo lograron.
1: Y lo lograron, y digamos, no han perdido la responsabilidad con sus respectivos hijos, pero usted sabe lo que es poner a convivir a hijastros universitarios, hombres peleándose y gritándose todo el tiempo o haciendo malas caras. Imagínense para la pareja qué difícil es decir, nosotros nos amamos pero nuestros hijos no, y no los podemos convencer, ¿verdad? No sé qué pasaría si al paso de los años se habrán compenetrado los hijos, pero la pareja sí siguió así. Y luego, otro ejemplo, ya de hace muchos años también, donde la señora en cuestión, ella tenía una mamá con cáncer, tuvo que cuidarla muchos años, y entonces el novio que tenía en su casa, también él era divorciado, tenía hijos grandes que lo visitaban y tal, Entonces, cuando la señora, la mamá se le muere de cáncer, de el papá queda viudo y al poquito también le da cáncer. Fue algo como muy trágico. Entonces, también dedicarse a ese cuidado. Y ella no quería que este novio tuviese que vivir todo ese proceso, porque él también tenía como sus responsabilidades. Eso no quitó. Estos también tenían su casita personal de ellos, para muy poquitos recreos, digamos, en algunas horas del día, para no estar en los cuidados de una enfermedad tan terrible como esa, ¿verdad? Hasta que Dios quisiera que ya se los llevara los dos al cielo y ya decir, bueno, tal vez ahí en ese momento ya podríamos vivir juntos, pero en el entretanto, con una madurez y una responsabilidad, porque había solidaridad, apoyo económico, el apoyo de la persona cuidadora. Entonces, yo digo, son como parejas que se arreglaron bonito el amor y cada uno vivió en su casa.
0: Muy bien, vamos, aquí nos hacen un comentario, Angie dice, cuando la persona no está emocionalmente disponible y se sigue escogiendo, ese patrón, casados. O sea, siempre, le entiendo, me imagino que se quiere casar, se divorcian, se quiere volver a casar y no está preparado emocionalmente o no está disponible, dice aquí, emocionalmente, pero sigue escogiendo el patrón, casarse.
1: Ah, bueno, pero es que allá es otro tema. Ahí hay otro tema de elección o repetición de patrones del inconsciente que volvemos. Que no ha sanado heridas de infancia que la llevan a escoger a las personas que le vuelvan a hacer la herida. Pero ahí no tiene que ver con esta decisión que estoy hablando, porque mira, también hay gente, aquí vamos a hacer una aclaración, hay gente que sí no quiere compromiso y no es miedo. Es el
0: que
1: no quiere y quiere tener una y otra y otro, y entonces tengo mi apartamento y viene aquí cuando quiera. De eso no estoy hablando, ¿verdad? El día de hoy no se trata de esas personas que son muy narcisistas, que solo piensan en sí mismos o en sí mismas y entonces solo quieren como para ratitos sin un compromiso, porque aquí la clave está en la fidelidad. Ajá, y fidelidad de todo tipo. Fidelidad moral, sexual, romántica, es una decisión moral muy importante. No hablamos de así de que cada quien en su casa para que haga lo que le dé la gana, de eso no se trata. Yo estoy hablando de casos donde hubo situaciones muy, muy particulares, muy marcadas de ayuda mutua, donde se ayudaron mucho, valga la redundancia, y muchos otros que se han querido, vea, de novios que terminan y vuelven porque se llevan muy mal. Entonces dijimos que aquí el problema está que peleamos cuando estamos juntos, conviviendo mucho rato. Basta que se van a vacaciones 4 días y Charita a vacaciones, se la pasan pelea y pelea, no se ponen de acuerdo en mínimas cosas, pero se siguen queriendo y hay una fidelidad. Esos también, que no tienen situaciones de enfermedad, ni de hijos, ni de nada, pero que simplemente el carácter de cada uno es fatal. Pero entonces cada uno en su casa disfrutan los buenos ratitos
0: y se llevan bien.
1: Ajá, y se llevan bien. Y entre los
0: mensajes,
1: ratos,
0: ¿verdad? Sí, y en los mensajes que ahora escuchamos, hay gente que logra así vivir años.
1: Sí, por ratitos.
0: Uno dice, bueno, y lo logra.
1: Se la juega.
0: ¿Verdad? 874-40-999. Vivir separados pero juntos. Ese es nuestro tema hoy en el programa. Una pausita. Pueden seguir enviando sus comentarios y sus preguntas, que aquí está Mari con nosotros hoy.
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0: 35, Mari, qué rápido se pasa el tiempo. Uy, Mari. Mira la hora que es. 8:35. 8740-999 es el número de WhatsApp, el número de la cabina. Si usted quiere también agregarle a nuestra charla hoy, aportar al tema que realmente está muy bueno, lo puede hacer. Nosotros con mucho gusto vamos a ver. Aquí tengo un mensaje que nos había quedado rezagado. Vamos a ver.
1: Buenos días, Debbie. Buenos días, Mari. Buenos días, Familia Azul. En mi caso muy personal, no me vería lejos de mi esposa, lejos de mis hijas, pero por circunstancias tal vez la gente llega a acostumbrarse a tener que estar largo, pero en mi caso muy personal, todos juntitos mejor, hasta que Dios lo quiera. Buenos días, que Dios me los bendiga.
0: Gracias, igualmente. Vamos a escuchar a mi querida Ethel. Ahí tengo tres, vamos a ver cuál pongo. Voy a poner el último.
2: Sí. Y por último, y no menos importante, también identificar si yo vinculo con esa persona, desde dónde estoy vinculando y desde dónde esa persona está vinculando. Ajá. Si hay temas no resueltos, como el temor de ser engañado, el temor de ser humillado, el temor de al compromiso. Bueno, eso sería de mi parte. Muchísimas gracias.
0: Gracias.
2: Disculpe tantos audios, pero me parece un tema muy interesante.
0: Claro que lo es, y creo que lo mencionaste, ¿verdad? Patrones emocionales que seguimos y que lo hacemos inconscientemente, María.
3: Es en automático, repetimos y repetimos patrones, pero cuando el patrón duele, mis queridas y queridos oyentes, cuando el patrón duele, ¿ustedes creen que vale la pena quedarse? Quedarse como un sacrificio. Es que el amor no puede ser tanto sacrificio de parte de una sola persona. Entonces, yo no creo en las familias ni en las parejas que deban quedarse solamente porque hay que quedarse, porque es costumbre. Cuando usted está minando su autoestima, cuando usted está minando su evolución y su desarrollo, la pareja linda y buena es la que te hace crecer espiritualmente, moralmente y en familia, que la mayoría, o en la mayoría se esperaría, si no, no sería yo terapeuta de familia, porque para eso estudié, para ayudar a que las familias se comprendan mejor. Pero hay casos donde definitivamente yo siento que no es sano continuar.
0: Bien, aquí vamos a escuchar a don Rodolfo.
4: Buenos días, Debbie. ¿Cómo está, doctora? Saludos, un abrazo. Mire, yo tengo 20 años de estar divorciado. Y yo no cambio mi soledad, yo amo mi soledad, mi libertad,

0: La amo.
1: Tenemos
0: Yo
1: tantos
0: no
1: años
0: permito
1: juntos, no
0: que
1: pasa
0: nadie
1: tan
0: se
1: rápido, yo lo siento también.
0: interponga, bueno,
1: Eternos
0: se meta
1: 26
0: en mi
1: años después de
0: relación
1: conocernos,
0: yo y
1: chicos,
0: yo.
1: imagínense,
0: Es
1: nosotros
0: una
1: tenemos
0: cosa
1: una
0: que
1: vida,
0: es
1: amigos, cuando
0: preciosa.
1: uno me dijo eso, yo sentí que yo
0: Yo
1: fui como tan aquí, gracias, Coralia. Nos
0: no es
1: sentimos
0: que amo
1: tantos años creciendo en todas
0: el
1: las
0: libertinaje,
1: cosas,
0: sino
1: amar
0: que
1: todas
0: amo
1: las, una belleza, eso me encanta.
0: hacer
1: Revelación
0: las cosas
1: tuya,
0: que yo quiero hacer sin
1: Coralia.
0: que nadie me diga
1: Hola, buenos
0: así se
1: días,
0: hace o
1: Coralia.
0: así no se hace.
1: Buenos días a todos.
0: Sí. Bueno, es un
1: Bienvenido.
0: placer. Un abrazo.
1: Bueno, yo
0: Gracias,
1: igualmente.
0: Rodolfo.
1: Rodolfo
0: Rodríguez
1: Artavia
0: se llama él. Gracias por su comentario, Mari. ¿Usted cree que el amor de hoy se vive distinto a generaciones anteriores? ¿O nos
1: Bueno,
0: hacemos más
1: sí,
0: conscientes?
1: vamos a ver, el amor es el amor siempre, es un sentimiento, ¿verdad? Como intensamente, tenemos emociones y sentimientos que son primarios. Entonces el amor sí es un instinto y es un sentimiento primario. Pero lo secundario es el intelecto que le pongamos y dependiendo de la cultura. Es que no es lo mismo amar en Costa Rica que amar en África, que amar en, no sé, en el Polo Norte, en la India. O sea, hay culturas donde el amor está mediatizado por la cultura, tristemente. Entonces, para una cultura, no sé, por decirte, amor a la familia es que te pongas un burka y que te pongas aquí y que la mujer no pueda estudiar ni estar en la calle. Eso sería amor. Para nosotros en Occidente, eso sería agresión. Y viceversa, ¿verdad? Tal vez para una cultura así islámica, de una mujer en chorcitos caminando hacia la playa, es inmoral, ¿verdad? Entonces, digamos que está mediatizado. Ahora, ya propiamente en nuestra cultura costarricense, pues sí, no es lo mismo el amor de los años 50 que de los años 2026, porque en los 40 y 50, posguerra, el papel de la mujer era clarísimo, era ser ama de casa. Y servir, y la mejor mujer era la que mejor cocinaba y la preparaban para eso, y la mujer se sentía feliz con esto, tenía los hijos que quería que la familia dijera y tal, hasta que vino la revolución femenina, ¿verdad? Y ahora ya estudiamos, gracias a Dios yo vengo de esas épocas, donde ya estudiamos, donde hay planificación familiar y no se tienen tantos hijos, porque no se puede por la plata, etcétera. Entonces el amor está mediatizado una vez más por los tiempos. En cuanto a estructura y en cuanto al amor, digamos, de compromiso, eso ha variado. Pero Debbie, el amor romántico no cambia nunca. O sea,
0: Siempre.
1: el amor de la solidaridad, el amor de que yo, esto para mí la fidelidad, que te ayudo, o sea, que estamos, como dice Walter Rizzo, el amor de pareja funciona cuando es filial, ágape y el otro, ahorita me acuerdo, pero el amor filial es que usted es como un amigo, como un compañero, como un hermano en pareja. El amor ágape es el amor moral, el amor de compromiso en las buenas, en las malas, hasta que la muerte nos separe, y el amor erótico, ya me acordé, obviamente, que tiene que
0: Muy
1: haber
0: importante.
1: relaciones sexuales y tiene que haber un compromiso en la sexualidad, pero ¿cuántas parejas casadas que irrumpen con esto? Porque, ok, muy amigo, muy moral, pero nunca tiene relaciones sexuales. Entonces abandona el proceso de la sexualidad, entonces eso hace que uno de los dos vaya y busque por otro lado. O puede ser que en el sexo se lleva muy bien, que puede que sea como muy moral, pero que nunca me da plata y nunca me ayuda. Entonces ahí rompe la parte que sería lo filial, esa parte de compañerismo. Digamos que esos tres aspectos, lo tomo de Walter Rizzo, me parece fundamentales para como, es como tres patitas de un banco. Si una de las patitas se cae, la pareja se cae. Eso tiene que ser siempre. Pero ya, o sea, ya sería, lo demás sería como la cultura, que si el amor me lo vas a profesar casándome o viviendo juntos nada más o a la distancia, ya eso, en eso cambia y cambian los tiempos y cambia la economía. O sea, la economía
0: Además.
1: tiene mucho que ver para que un matrimonio se sostenga. Como decía mi abuelita, contigo pan y cebolla, porque donde hay carencia hay pleitos y donde hay pleitos ya no se aguanta más.
0: Ese es
1: Y
0: un súper tema,
1: sí,
0: Mari, que después podemos,
1: ya, no, pero la
0: ¿verdad?
1: economía
0: Sí,
1: determina, cariño, de que determina
0: exacto.
1: si me mantengo o no, ¿verdad? Y hay que sacrificarse por los hijos, pero acaba con el amor y el romance.
0: Además, vamos a hacer una pausita, Mari. Son las 8 de la mañana, 42 minutos. Mari, ¿dónde te podemos localizar, Mari? Para bueno, nuestros amigos, ¿cuál es tu contacto, Marita? A ver.
1: Bueno, me pueden localizar en mi teléfono, 88-43-4105, en mi WhatsApp. Si no contesto de inmediato, pues ahí me dejan el mensajito.
0: Está en consulta.
1: Estoy en consulta. Y en redes sociales me pueden encontrar como doctora María Esther Flores Sandoval, Psicología para Todos. Me pueden encontrar en TikTok.
0: ¡Ah, también. Qué bueno, Mari!
1: Me gusta mucho esa. Ajá. Esa es bonita, sí, sí, tiene muy, muy dinámica. María Esther Flores Sandoval también. Estoy también en Instagram. Se mueve un poquito menos, no sé por qué, pero bueno, ahí estoy en Instagram. También busquen María Esther Flores, psicóloga, en todo lado, María Esther Flores, psicóloga. Yeah. Ahí me pueden buscar en Google, hay un montón de cositas.
0: En Facebook ya no le manden amistad, porque desde hace rato ya no le da chance. Ya no le da chance aceptar más.
1: Ya no me acepta, por eso tengo las otras, que es doctora María Esther Flores, que ahí es donde pueden escribirme más. O Psicología para Todos, pero mejor doctora María Esther Flores.
0: Muy bien, Mari, vamos a hacer una pausita. 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Hacemos una pausita y venimos. Mari, ya casi a cerrar el programa.
1: Ya casi.
0: Mari, mira. Sí, Mari. Así como lo escucha María Esther.
1: Sí, es que el público es tan divino que se eleva uno rápido.

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0: Son las 8 de la mañana, Mari, 50 minutos. Vamos despidiendo nuestra charla. Es difícil, decía yo, Mari. Mari, entonces, ¿cómo queda este porcentaje? Me dice, Devita, es que, y de verdad lo hemos visto en los mensajes desde las 6 de la mañana. Esto está realmente un 50-50, Mari. 50-50,
1: porque, yo siento, sí.
0: Sí.
1: Muchos que dicen están muy felices con su decisión de la soledad y teniendo así como no, novio o novia eterna. Y muchos, pues, lo tradicional, que es si hay pareja, pues el que se casa, casa quiere.
0: Eso decía Alan.
1: ¿Verdad? Pero yo digo que 50-50, ve que la modernidad nos ha llevado a esta solución. Cuando yo digo que con tal de que no haya violencia en la relación, si eso es una alternativa, pues que sean felices.
0: Y que sean felices, que estén en paz, que estén bien. Y si es la decisión que ambos tomaron o eligieron, pues en buena hora. Yo creo que todo se vale, ¿verdad? Claro. Siempre y cuando lo hicimos al inicio de la entrevista. Con respeto, fidelidad, amor hacia las dos personas, bien.
1: Exactamente, ¿verdad? Fluye, porque sobre todo aquí no hay una obligación económica, entonces hay más chance de vivir lo que es el cariño, el afecto, el reírnos, la parte bonita que se pierde en la convivencia.
0: ¿Verdad? Voy a leer un comentario, Mari, por eso me volví a poner los lentes porque está largo. Dice, hola, en mi caso yo vivo, lo mencionaste, con mi papá de 83 años. Mi mamá partió hace 5 años. He vivido tantas cosas de dolor. Hace un año y un mes encontré un buen hombre y al cual tengo que verlo casi a escondidas. Pero estamos bien porque mi papá habla de él muy feo, tal vez por celos. Porque no quiere que seamos felices, a pesar de estar viudo hace 3 años, solo por los chismes de ex-suegra, el muchacho, que era, vamos a ver, como una hija, esta que nos encontramos, a ver, que era yo como una hijastra que nos encontramos, lo que quería para, a ver, que el papá piensa que ella es como una hijastra, más bien, que tal vez es lo que quiere, a ver, que la otra.
1: O tal vez el muchacho, o sea, el papá piensa que el papá puede tener celos de que se le vaya la cuidadora.
0: Probablemente, sí, tal se vez. Puede sentir.
1: Y por
0: solo.
1: Eso habla mal del muchacho.
0: Y ella tal vez novio. Al estar tanto tiempo ahí, ajá, él va a sentir un
1: vacío, enorme. Exactamente, pero debería incorporar al muchacho a las visitas y todo, y que él mientras tanto viva afuera.
0: ¿Qué hace en este caso? Porque ella merece toda la felicidad y está muy contenta con él, sí. Mari.
1: Ella tiene que ir poco a poco convenciendo al papá, porque el pollito sale cuando rompe el cascarón, no es la gallina, ¿verdad? Por metáfora, entonces no es el papá el que la va a soltar, ella tiene que ir rompiendo el cascarón, ir convenciendo al papá de que ella tiene derecho a hacer una vida, porque ya ellos como papás hicieron una familia y ella le toca, es su tiempo, pero que no por eso va a abandonar al papá. El papá tiene que estar tranquilo, que seguirá siendo cuidado, seguirá siendo protegido, y que más bien un novio nuevo suma a la familia, una ayudita, suma en cariño, suma en compromiso y no le va a restar. Hay que saber negociar.
0: Ahí para nuestra amiga, y dice que le encanta la emisora. Abrazos para ella. Ojalá que nos cuente después cómo va todo. Espero que le vaya súper bien, ojalá. De verdad, ya que consiguió el amor y está tan feliz. De verdad que nos alegra mucho. Marita, gracias por acompañarnos. La charla estuvo realmente muy valiosa, mucha información. Y gracias por estar aquí en el programa,
1: un placer,
0: Mari. Como siempre.
1: Un placer, aquí estaremos.
0: Para aceptarnos la invitación, Mari. Claro. Nuevamente el número de teléfono, Mari.
1: 88-43-4105.
0: Muy bien, que la pasen bien, nos vamos. Será hasta mañana, bien tempranito, otro rico desayuno azul con esta, el corazón partido. Nos vamos con
1: nos
0: esta.
1: Nos vamos, hasta mañana.

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Estabas escuchando a Olga Tañón con Cómo Olvidar a través de Azul 99.9. Qué gustoso yo de poder acompañarte a lo largo de este día. Ay, sí, ombliguito de semana, qué bonito. Por cierto, hoy voy a estar en Ready Pizza Escazú a partir de la 1 de la tarde para que me acompañes en la Pizza Thunder Ready Pizza.

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Ella es Marcela Gandara con Supe que me amabas. Ya alcanzamos las 9:36. Ay, Ana Mercedes. Ay, Ana Mercedes. Vamos a escuchar a Cristian Castro, que yo sé que es un artista que también le gusta muchísimo. Este tema se llama Volver a amarlo. Disfrutas acá en Azul 99.9.

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1: Recuerdos de un amor. Rosana en Azul 99.9, ya a las 9:54 minutos.
0: Qué bonito.
1: A ver, esta es una versión en español. Bonita, me gusta. Hay muchísimas voces que puedo reconocer aquí en esta canción. Cantaré, cantarás. Lo disfrutas en Azul 99.9. Ya puedes ir solicitando tu tema. 87 440 999.

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0: Hola David, si me puedes complacer con Ella de Arjona. Gracias, excelente programación.
1: Ella ya hizo todo lo que es bueno.

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7: Hola, buenos días, David, espero que estés bien. Me fui a complacerla con la canción Amor de mi vida, de Camilo VI. Muchísimas gracias, bendiciones.

Hola, hola, Davidcito. Me puedes complacer hoy con la canción de Miguel Ríos, No Estás Sola. Gracias. Saludos, Diana Mercedes, que está siempre sintonizada en la excelente programación de Azul. Bendiciones.

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3: Buenos días, para eso me puedes complacer con el Camino al Altar. Gracias.

escuchabas a Uranio. 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

0: Ahí estabas escuchando a Mocedades.
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0: Y es que, a ver, francamente, es hermoso todo lo que acontece en torno a Mocedades, el consorcio y demás. Son talentos espectaculares, voces que juntas suenan hermosas.
2: Si está...

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Vamos a cantarles lo más bonito posible para que ustedes lo disfruten.

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Buenas noches. Hola, México. México lindo y querido. Así le decimos en mi tierra, allá en Puerto Rico. Muchísimas gracias, mi gente bonita, por abrirnos la puerta de su casa una vez más, por dejarnos entrar a esta tierra maravillosa. Y quiero que sepan que todo esto, todo lo que hacemos, lo hacemos con muchísimo entusiasmo y muchísimo amor para todos ustedes. Así que, como siempre digo, esta noche ustedes mandan y yo obedezco. Bienvenidos.

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1: La canción es tan hermosa.
2: ¿Te acuerdas, verdad, de esta? ¿Cuántas chicas enamoraste con esta?
1: Ay, sí.
3: La misma que me dejaron.

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0: quiero pedirles un aplauso muy fuerte de bienvenida y de reconocimiento ya para la Orquesta Sinfónica Juvenil de Costa Rica.
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1: Las 3 de la tarde con 6 minutos.
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1: Muy buenas tardes. Te saluda tu amiga y servidora Katia Ávila. En este miércoles 13 de mayo, Día de la Virgen de Fátima, me quedo con vos acompañándote hasta las 7. Te recuerdo que a partir de las 5 de la tarde estamos con Directo al Corazón, esas 2 horas en que podés contarme desde dónde nos estás escuchando. Solicita esa canción que te gustaría escuchar. ¿Quién cumple años? ¿Quién está de aniversario? Bueno, que me cuente a partir de las 5 de la tarde a través de mensaje escrito por audio, nuestro WhatsApp listo, disponible desde ya si querés, 87 440 9999. A partir de las 5, Directo al Corazón.

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Ya llegamos a las 3 de la tarde con 38 minutos. Hoy miércoles 13 de mayo. ¿Quién está cumpliendo años allá en casita? Que me cuente para pasarle su saludo, para regalarle una canción a partir de las 5 de la tarde en las 2 horas de Directo al Corazón. Ya sabes, te puedes comunicar con nosotros a través de mensaje escrito o por audio, cualquiera de los dos. Nuestro WhatsApp 87-440-999. Ya sabes, contame desde dónde nos estás escuchando. A partir de las 5, Directo al Corazón.

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Y en esta tarde de miércoles escuchas Azul 99.9. Echar a volar, ellos son matrícula 2. A partir de las 5 estamos con Directo al Corazón, 87-440-999. Ese es nuestro WhatsApp. Esto es lo nuevo, con mucha sorpresa y mucha alegría. Esto es lo nuevo de Karina. Así es, de una producción lanzada en abril de este año. En lo nuevo, nuevo de Karina, que dice: ¿y ahora qué? Lo nuevo acá en Azul.

0: ¿Y ahora qué?
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Y ya llegamos a las 4 de la tarde con 6 minutos. Bueno, recuerda que a partir de las 5 estamos con Directo al Corazón, así que aprovecha y envíale un saludo a quien vos querás.

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Y hoy estamos 13 de mayo y el Banco Central nos informa que el tipo del cambio del dólar se encuentra de la siguiente forma. La compra está en 452 colones con 75 céntimos y la venta está en 457 colones con 64 céntimos. Ese es el tipo del cambio del dólar para hoy, 13 de mayo, según información que nos da el Banco Central.

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Ya llegamos a las 4 de la tarde con 42 minutos. Hoy 13 de mayo, ¿quién está cumpliendo años allá en casita? Bueno, que me cuente para pasarle un saludo, para regalarle una canción a partir de las 5 de la tarde en las 2 horas de Directo al Corazón. Te cuento que de los famosos conocidos, hoy está de cumpleaños de Harry Potter y Twilight, del actor Robert Pattinson, está cumpliendo 40 años. A él lo hemos visto en películas, a ella la hemos visto en películas como Minority Report, también La Odisea y La Reina Reptil. La actriz británica Samantha Morton cumple 49 años. Jugador de la NBA, actor siempre diferente, siempre controversial, el señor Dennis Rodman está cumpliendo 65 años. Ella canta maravillosamente, pero la conocemos por sus papeles de mala malísima en las telenovelas La Mexicana y Tati Cantoral, está cumpliendo 51 años. Ella es una maravillosa actriz británica con una carrera impresionante, pero la recordamos como la profesora Hush en Harry Potter. Es Zoe Wanamaker, cumple 76 años. Él es presentador de televisión de los Estados Unidos, Stephen Colbert, está cumpliendo 61 años. Así que ya sabes, estás cumpliendo años, contame ya casi, a partir de las 5, en Directo al Corazón.

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Y ya casi venimos con Directo al Corazón. 2 horas en que puedes contarme desde dónde nos estás escuchando, qué canción quieres escuchar, a quién vas a saludar. Ya casi en Directo al Corazón.

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Y así damos inicio a esta edición de hoy miércoles de Directo al Corazón. Qué gusto y qué placer acompañarte en estas dos horas en que ya sabes que vos te encargás de la programación, si querés, a través de nuestro WhatsApp 87440999. Ahí me decís desde dónde nos estás escuchando, qué canción querés escuchar. Aprovecha y envíale un saludo a quien quieras. Ya sabes que en Directo al Corazón saludamos a mamá, papá, hijos, compañeros de trabajo, el que te gusta, la que te gusta. ¿A quién cumple años? Bueno, por favor, me cuenta, mensaje escrito o por audio. Bienvenidos a Directo al Corazón.

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6: Buenas tardes, Katia, ¿cómo estás? Johnny Arce desde Heredia, para ver si me puedes complacer con Te Esperaba de Carlos Rivera, dedicado al amor de mi vida, a mi esposa Gabriela Pizarro, a quien amo con todas las fuerzas de mi corazón. Muchas gracias.

complacíamos con mucho gusto a Johnny, que nos hizo su reporte de sintonía al 87-440-999. Y Ronnie desde Cartago dice, por favor, saludar a mis hijas, a Rachel, a Angie y a Kaylin. Ceciliano Araya, ellas nos escuchan en La Campiña, allá en Cartago. Así que el saludo grande para ellas. Y gracias, Ronnie, por ese reporte de sintonía. Y gracias a Maiker, quien nos hizo su reporte desde Grecia y nos solicita esta canción de José María Napoleón. Así que complacemos con muchísimo gusto en directo al corazón.

Hola, buenas tardes, saludos a todos los oyentes. Soy Yamilet, aquí desde San Juan Cruz de Desamparados. Quiero que me saludes a una amiga que la quiero mucho, que hoy está en manteles largos de aniversario de bodas, que cumpla muchos años más de matrimonio y que la quiera mucho. Ella se llama Sandra y su compañerito Marcos. Bendiciones y con una canción bien linda para ellos. Bendiciones.

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mucho gusto a Federico, que nos hizo su reporte de sintonía desde carretera. Así que gracias, Federico. Ahí estaba Linda de Miguel Bosé. 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Y el saludo con todo mi amor a mi esposita Dora Ortiz Paladino, de parte de su peluche José Alberto Ramírez, que le quiere dedicar esta canción de Miriam Hernández. Así que complacemos con muchísimo gusto. Eres para doña Dora Ortiz Paladino.

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Bueno, y complacíamos con mucho gusto a nuestra buena amiga Cindy Navarro, que nos hizo su reporte de sintonía de Turrialba y nos solicitó esta canción de Ricardo Arjona. Gracias, Cindy. Chicas, la semana pasada estaba donde mi ginecólogo y bueno, entre varios temas de los que hablamos, hablamos sobre pastillas anticonceptivas, específicamente de Primavela, que además de prevenir un embarazo no planificado, nos ayuda a controlar el peso, reducir el acné, mejorar piel y cabello graso. No sé ustedes, pero a mí esto me parece espectacular. Así que les dejo la información para que consultes con tu médico. Y el saludo para nuestro amigo Irving en Cartago. Gracias, Irving, por ese reporte de sintonía. Quiere saludar a Gabriela Jiménez, decirle que le gusta mucho, que está muy enamorado de ella y que le quiere dedicar esta canción.

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